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0: Deportes por Radio Mitre. Estamos en la radio donde se juega el Mundial. Estamos en Guadalajara, en la Casa de las Chivas, con el señor Marcelo Espina. Bienvenido, Marce. Expectativa de ver a Colombia, expectativa de ver un equipo africano, expectativa linda en este estadio rojo y amarillo de azul, ver al Congo y Colombia. Ahora, Espina.
1: ¿Cómo te va, Gaby? Un saludo para todos. Sí, la verdad que es un lindo partido, porque, claro, quizás la gente no tiene tanta referencia de la República del Congo, sí la tiene de Colombia, porque habitualmente a todos estos futbolistas, disgregado la mayoría por el fútbol europeo, los fines de semana en una u otra liga los vemos habitualmente, pero en la República del Congo también, si empezamos a detallar y a observar cada uno de estos jugadores, hay varios que juegan en la Premier, algunos juegan en el Manchester, ahora están West Ham como Wan-Bissaka, Wissa, que es un futbolista de mucho recorrido, muy veloz, muy picante, peligroso. No es un partido sencillo para el conjunto de Lorenzo, que hizo un muy buen partido inicial, que lo ganó bien, que en un momento se le planchó, que el ingreso de Campas le dio una energía que no había tenido en el partido con James Rodríguez, pero que vuelve a repetir los mismos 11 que ganaron en la presentación de esta Copa del Mundo.
0: Señores, por Radio Mitre estamos con el querido Marcelo Espina, con Xolita, con Paulo Filippini, en el estadio de las Chivas de Guadalajara. Alejandro Lichetti, tenemos fútbol, tenemos mundial, tenemos equipos clasificados, tenemos equipos que quedan eliminados y tenemos resultados. Resultados lógicos como el de Portugal, resultados ilógicos como el de Inglaterra y resultados que esperamos como el de Colombia y República del Congo. Querido Alejandro Lichetti, en los estudios centrales de Radio Mitre. Hola, Ale, bienvenido.
2: Hola, Gabriel. El gran abrazo a todos los fanáticos del fútbol a través de Mitre, porque Mitre es mundial. Arrancando este martes, recordamos, Argelia ganó 2-1 a Jordania y eliminó al equipo que va a enfrentar el próximo sábado a la Argentina. Portugal le ganó 5-0 a Uzbekistán, 2 de Cristiano Ronaldo, 175 goles para Cristiano, segundo jugador de mayor edad en anotar en una Copa del Mundo con más de 41 años. El anterior había sido Roger Milla en 1994 con 42, y además Cristiano es el primer jugador en anotar goles en 6 mundiales. Hoy hizo 2. El otro, el hombre del Paris Saint-Germain, Nuno Méndez, en contra Kvatov, el hombre del

0: Milan, Rafael Leao le dio la victoria definitiva a Portugal, 5-0 Uzbekistán. Inglaterra y Ghana igualaron 0-0, 13 partidos igualados sin goles en la Copa del Mundo. Tiene el equipo inglés el gol de Ante Budimir, el jugador de Osasuna. Croacia eliminó a Panamá, Croacia le ganó 1-0. Recordamos, Alemania, Estados Unidos, México, Argentina son primeros en sus grupos. Francia y Noruega lo dirimen, diferencia de más uno para el equipo de Kylian Mbappé, para ver quién es primero y quién es segundo, pero están clasificados. Eliminados Haití, Turquía, Túnez, Jordania y hoy Panamá, Gaby.
1: Bien, señor, magnífico, salió Colombia en este preciso momento, Paulo, hacer el movimiento precompetitivo, se empieza a pintar de amarillo con el rojo de las plateas. Este estadio de las Chivas Guadalajara parece un estadio pintado de Colombia, Paulo, porque las gradas son rojas, las camisetas son amarillas y parece que estamos en Colombia, que estamos en la casa de las Chivas de Guadalajara, Filipín.
2: Y no tenga ninguna duda que Colombia va a ser local, es uno de los equipos que más hinchas está llevando en los distintos estadios que le ha tocado jugar, el público colombiano que acompaña mucho, claro, ausente en el último mundial, por eso dice presente el hincha colombiano para estar, para acompañar en este caso al equipo de Néstor Lorenzo, que genera muchas ilusiones. Solamente 6 futbolistas de este plantel han marcado goles en mundiales, pero en realidad 3 lo marcaron en el último partido, porque Luis Díaz, Muñoz y Campaz marcaron en el triunfo 3-1 del último encuentro. Pero James Rodríguez ya había marcado 6 goles en distintos mundiales, también Jerry Mina había marcado goles en mundiales, 3 en total, y otro de los que ha marcado goles en mundiales, más precisamente en Rusia, fue Juanfer Quintero, que había marcado 2 goles.
1: Señores, por radio, mientras estamos, está Colombia, está República del Congo, un equipo que va a jugar va a ser Colombia y otro equipo que va a correr que va a ser el Congo, imagino, Marcelo, ¿no? La previa y a priori.
2: Sí, imaginamos eso, porque la República del Congo hizo ese partido frente a Portugal con bloques bajos, Gaby, pero además es muy peligroso de contra, es muy peligroso, hay que seguirle las pisadas a Huiza, el futbolista más peligroso que tiene de ataque, el jugador de Brentford, y además que tiene 2 por los costados, sobre todo por la derecha, Wan-Bissaka, que es un lateral barra carrilero que está muy acostumbrado al pasar al ataque. Y por el lado de Colombia, algo que remarcó un poco Néstor Lorenzo, que hay que terminar un poco más la jugada, porque en el primer partido...
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1: Estaba muy temprano con la gente de Megatoyo y sin datos. Tenía aproximadamente 1000 pulgadas, ¿no? Hablaba de una pantalla enorme que tenía 1000 pulgadas. Y la gente de Megatone, experta en el tema de televisores, escribían y me decían, le erraste y le erraste feo. O sea, ¿por qué? Bueno, porque es una pantalla de 2100 pulgadas. El estadio de Dallas ayer, donde estuvimos con Marcelo, con el Uri, con los chicos, tiene 2100 pulgadas. De punta a punta en diagonal, tiene 53 metros en diagonal. ¿Sí? Esa tremenda pantalla espina que nosotros queríamos ver el partido, queríamos mirarnos a nosotros, queríamos ver el monitor, pero no nos dejaba porque era tan imponente. Y yo jugando y exagerando decía, bueno, es una pantalla de 1000 pulgadas, bueno, me quedé recontra corto. Es una pantalla de 2100 pulgadas, la que ayer en la mitad de la cancha era la que teníamos en el estadio de Dallas mientras jugaba la Argentina frente su partido a Austria. Tremendo, Marcelo.
2: Sí, yo hacía referencia más o menos salvando las distancias desde la mitad de la cancha hasta un área y hasta la otra. Y además de lo grande, Gaby, la definición que...
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13: Volvemos a la Casa de las Chivas. Estamos en Guadalajara por Radio Mitre. Juega Colombia, juega Congo. ¿Cómo están los números de este grupo, de esta zona, Alejandro Lichetti? ¿Los tenés a mano?
14: Sí, cómo no. Portugal 4, Colombia tiene 3. Portugal tiene una diferencia de más 5. Colombia 3 con una diferencia de más 2. La República Democrática del Congo, una unidad con diferencia neutra. Y Uzbekistán, sin unidades y menos 7 la diferencia de gol.
13: Bien, bien, señor, magnífico. ¿Qué te estás imaginando, Espina, cuando lo ves moverse en el campo de juego a Colombia y cuando lo ves a la República del Congo moviéndose en el campo de juego, Marce?
15: Más o menos el partido que hizo Colombia en la primera fecha frente a Uzbekistán y el que hizo también la República del Congo frente a Portugal. Mira, te doy un dato, Gaby. En el partido frente a Portugal, apenas el 25% de la posesión de la pelota la tuvo el Congo. Y solo 2 remates al arco. De hecho, fue el equipo con menos posesión de pelota en la primera fecha de la Copa del Mundo. Entonces, es un equipo diseñado para esto, para complicarte la vida, para no dejarte entrar, para reducirte todos los espacios, pero para tratar de lastimarte de contraataque. De hecho,
16: con menos nacidos en su territorio, solamente 6 en total.
13: Bien, Paulito, por tu lado, por la selección Colombia.
17: Se deberá cuidar Johan Mojica, porque tiene una tarjeta amarilla y está obviamente al límite. Si hoy es amonestado, no va a poder jugar con Portugal. Repetimos, Mojica al límite, no puede sumar una tarjeta amarilla.
13: Bien, se encienden los grifos. Se está mojando el campo de juego. Insisto, todavía tenemos poca concurrencia en las gradas hacia un estadio que va a estar repleto, sin dudas, colmado de parcialidad colombiana, Paulo, ¿no?
17: Sí, no es un estadio tan grande tampoco, 49.850 espectadores dentro de los estadios donde se está jugando el Mundial, sobre todo los de Estados Unidos, son mucho más grandes. Bueno, este Guadalajara tiene esa capacidad. Acá hace poco estuvieron trabajando en el estadio para arreglarlo, para recibir al Mundial.
13: Bien, el Congo moviéndose en el campo de juego, todo de azul. Colombia con una indumentaria bastante colorida, también haciendo el movimiento precompetitivo. Los riegos, los grifos, regando y mojando campo de juego para que esté rápido, imagino. Y una proyección de partido que lo tiene a Colombia como gran favorito, Marcelo, ¿o no? ¿O exageramos si decimos que Colombia es el favorito a ganar este partido?
15: No, por supuesto que es el favorito a ganarlo. El tema que no va a ser un partido sencillo ni simple, ni lo va a ganar con mucha comodidad, o por lo menos creo yo, porque está enfrentando un rival ordenado, físico, que quizás para la gente no tiene mucho nombre, pero realmente lo tiene, porque muchos futbolistas juegan en el fútbol europeo, unos cuantos o juegan o han jugado en la Premier League.

0: Entonces, un partido complicado dentro de lo que representa siempre una selección africana que tiene sus armas, sobre todo físicas.
1: ¿Qué repasa Colombia, Paulo? ¿Pasamos el limpio a la selección Colombia?
2: Camilo Vargas será el arquero con el 12, Daniel Muñoz el 2, Davison Sánchez con la 23, John Lucumi con la 3, Johan Mojica la 17, Jefferson Lerma 16, 14 para Gustavo Puerta, John Arias con la 11, el capitán el 10, James Rodríguez, 7 Luis Díaz y 25 Luis Suárez. En el banco hay muchos futbolistas de nuestro torneo, justamente, del fútbol argentino.
1: Bien, me deja a mí solita.
3: A ver
1: cómo viene la situación.
3: A ver.
1: En Paz y el arquero, Juan Bisaca, en Bemba, Juan Sebe, Capuadi y Masaku, los cinco del fondo.
3: Bien.
1: Tengo bien Espina, Bucau.
3: Muy bien.
1: Matusami.
3: Mutu.
1: ¿Cómo?
3: Mutusami.
1: Mutusami. Mutusami. Mutusami. Cayembe. Cayembe.
3: Cayembe.
1: Huiza. Y Macambu.
3: Excelente. Macambu.
1: Macambu. Con acento, yo lo tengo, sí, acento la Macambu. Perfecto, la última, Macambu, más fácil. Perfecto, los pitos, los árbitros.
4: El árbitro del partido será italiano, Mauricio Mariani, asistente 1, Daniele Bindoni, asistente 2, Alberto Tegoni, todos italianos. En el VAR, Marco Di Bello, también italiano.
1: Bien, una tanda, señores, por Radio Mitre. Estamos en la previa, estamos esperando por Colombia, estamos esperando por la República del Congo.
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0: volvemos a la casa de las Chivas de Guadalajara, esperando por Colombia, esperando por la República del Congo. Ahora hay un tema, Marcelo, interesante. Tiene que aparecer Puerta, que estuvo en duda hasta último momento, y tiene que aparecer James también, ¿no? Me parece que son dos jugadores fundamentales, sí, para esta selección Colombia, que deben aparecer para generar más fútbol. Y para terminar, algo que dijo Lorenzo en la conferencia de prensa post partido, y que dijo también hace un ratito cuando lo escuchábamos, ¿no?
1: Sí, terminar la jugada. Yo creo que el otro día James le da buena técnica, le da buen pase, pero también le lentece el avance. Y a veces pierde sorpresa si la posesión de la pelota se hace lenta. Por eso el ingreso de Campas por James el otro día le dio más energía de tres cuartos de cancha hacia adelante. El partido también se abrió y tuvo otra temática en el segundo tiempo. Pero sí coincido con vos, lo de Puerta y fundamentalmente lo de James.
0: Bueno, es inminente que termine la entrada en calor y que los equipos se vengan a la cancha. Pero vamos a escuchar un poco más a Néstor Lorenzo en la conferencia de prensa que dio en el día de ayer. Dijo Lorenzo, dejando de lado la primera fecha, dijo: ahora arranca el Mundial. Llamativa declaración, porque uno lo dice o cuando arranca la primera fecha, o cuando arranca en 16avos, o antes en octavos. Dijo: ahora arranca el Mundial. Vamos a escuchar a Lorenzo.
2: Cuando hablé de la pasión, hablé de la pasión de los hinchas, de la gente, de crowd, ¿no? Pero también el debut de muchos muchachos del otro día frente a Uzbekistán le jugó una parte emocional importante, ¿no? Se veía que los himnos lloraban, se emocionaron. Y bueno, la verdad que es difícil de gestionar porque uno son sentimientos absolutamente genuinos e importantes, y yo diría que hasta necesarios en una persona. Así que espero, yo les dije, ya rompimos el hielo, ya lloramos lo que teníamos que llorar, ahora empieza el Mundial, ¿no? Creo que eso lo tratamos de manejarlo de manera natural, pero sabiendo que la emoción no nos puede traicionar, ¿eh? La pasión de la gente en nosotros tiene que ser una energía importante, pero tenemos que jugar con la cabeza, ¿no?
1: Clarito, ¿no? El nerviosismo del arranque de la competencia para todos, sí. Yo coincido más con lo que decís vos, Gaby, que con lo que dice Lorenzo. Empieza el certamen y empieza la competencia. Creo que el verdadero certamen va a empezar ni siquiera en 16avos, yo creo que va a empezar en octavo.
0: En octavo,
1: como,
0: ¿no?
1: Como siempre, como ha empezado siempre, porque se empiezan a. Se pueden dar duelos recontra interesantes en los octavos de final, si es que la lógica, y cuando hablo de la lógica de que los poderosos se terminen clasificando primero, bueno, en octavos vamos a empezar a tener presencia de partidos de alta gama.
0: ¿Con qué grupo se cruza Colombia y termina primero? ¿Con qué grupo va en el cruce, Alejandro?
3: Ya estoy.
0: No, ya vuelvo, Ale. Contame vos de Congo algo, Santino.
4: Bueno, Gaby, que lo decíamos hace un ratito en la previa, viene de sacar su primer punto en la historia de los mundiales. Sorpresa absoluta contra Portugal, con gol de Huiza, el futbolista de la Premier League, como lo contaba Marcelo hace un rato. También tiene como baluarte, como uno de los futbolistas más importantes, a Wan-Bissaka, que pasó por el Manchester United, que hoy está en el West Ham. Pero pese a todo, el capitán es el 22, Jansel Mbemba, 31 años, juega en el fútbol francés.
0: Paulo, por el lado de Colombia, ¿qué tenés?
5: Te remarcaba que había varios futbolistas del fútbol argentino en el banco de suplentes de Colombia. Álvaro Montero, arquero de Vélez Sarsfield, Santiago Arias, lateral derecho de Independiente, Kevin Castaño, el volante de River, Juan Fernando Quintero, también jugador de River, y Hamilton Capaz, delantero de Rosario Central, que marcó un gol en el último partido, también en el banco de suplentes. Muchos del fútbol argentino en la selección de Colombia.
4: Ahí había una información sobre el clima. Estamos en un grupo de la FIFA donde va mandando que hoy a la mañana mandaron que estaban monitorizando la situación del clima, que parecía grave aquí en Guadalajara para este partido. Acaba de llegar un mensaje a ese mismo grupo que sigue mejorando y que la interrupción del partido por ahora no está programada, que van a seguir monitoreando las condiciones, pero que da la sensación de que va a seguir en paz.
0: Esto tiene que ver con la con la tormenta eléctrica que sufrió, por ejemplo, el partido ayer de Francia, ¿no?
4: Claro, exactamente, que se demoró mucho tiempo, que se pegó con el de Noruega y que los futbolistas tuvieron que ir al vestuario, pero acá, por ahora, en México, corre todo con normalidad.
0: Vamos a hablar de Paraguay con nuestro querido amigo y compañero Edgar Cantero, hombre de Radio Mitre, hombre de Paraguay, de ESPN, que está trabajando muy cerca de la selección de Gustavo Alfaro. Y que el jueves se juega la clasificación, se juega la pincha. Hoy se conoció la sanción de Almirón, una fecha por taparse la boca al hablarle a un rival. Querido Edgar, ¿cómo son las últimas horas de un 16avo de final que arranca una jornada antes? Porque Paraguay se juega la vida y la clasificación el próximo jueves, Edgar. Abrazo.
6: Abrazo, Gaby, a todos los compañeros y la audiencia. En estos momentos Paraguay está entrenando a puertas cerradas. Hoy tuvimos charla de dos jugadores en el predio del hotel, cerca del mediodía. Habló Omar Alderete, Junior Alonso, y ambos coincidieron que Paraguay tiene que salir a jugar mejor incluso que el partido de Turquía, pero sí con mucha intensidad, con mucha fuerza, con mucha marca. Y mejorando obviamente la parte ofensiva. Y ahí está el punto en cuestión. Hay que ver quién arranca como delantero. Y así como están las cosas, Mauricio puede ser el reemplazante de Miguel Almirón, que bien mencionás, hoy la FIFA por la mañana dio a conocer la suspensión. Dentro de lo peor de esa expulsión, la sanción es solamente de un partido, así que si Paraguay clasifica a los 16avos, Almirón estará nuevamente en el equipo titular. En cambio, el punto es el 9, ¿quién irá arriba con Julio Enciso? Si será Tony Sanabria, si será Ábalos, si será Pita, hay que ver. Seguramente en estos momentos, después del entrenamiento, vamos a tener un panorama más claro. Pero así como están las cosas, Mauricio está para arrancar de titular.
0: No convenció, el último partido lo hizo con Pita. ¿No convenció Pita Alfaro el último partido?
6: Y pasa que en los primeros 25 minutos cumplió Pita, pero después se quedó sin gasolina. Y fue un cambio cantado para el segundo tiempo. Justamente Paraguay, por la expulsión, iba a ingresar ya Ábalos desde el arranque, pero la expulsión de Miguel Almirón cambió los planes y ahí ingresó Damián Bobadilla, tirado por la derecha en el medio sector, y el único punta era Julio Enciso. Por ese motivo el cambio fue Isidro Pita por Damián Bobadilla, y posteriormente ingresó Ábalos para poder aguantar, pivotear, sostener. Y mirando cómo son los delanteros de Australia, Ábalos es el hombre para poder pelear ahí arriba con los centrales. Hay que ver si esa es la visión que tiene el profe Alfaro, o decide ir por otro número 9, que sería Tony Sanabria, que tiene otra forma de jugar, juega más asociado con Julio, con Diego Gómez y demás. Así que la decisión del profe seguramente vamos a conocer un poco más tarde, a más tardar mañana, ya con el equipo titular.
0: Había mucho por crecer después de la derrota contra Estados Unidos, Edgar. La pregunta es, ¿creció mucho o tiene mucho más por crecer la selección paraguaya después de la derrota con Estados Unidos?
6: Tiene mucho todavía, Gaby, tiene mucho, porque la mentalidad de este equipo se repuso siempre después de la adversidad, y yo creo que esa era la fortaleza en eliminatorias, porque recordemos que en el Defensor del Chaco le ganó a Brasil 1-0, iba perdiendo 1-0 con Argentina y lo dio vuelta, iba perdiendo en Bolivia y también empató el partido a más de 4.500 metros de altura, en Colombia lo mismo, iba perdiendo 2-0 y luego terminó empatando 2-2, y ese Paraguay es el que estamos esperando también, generar más juego asociado y también poder llegar a tener más ocasiones de gol, porque recordemos que en el partido ante Turquía Paraguay solamente hizo en un porcentaje de partido 77 pases correctos frente a 500 que tuvo Turquía. Entonces ahí te demuestra que Paraguay tiene que seguir creciendo en lo futbolístico y colectivo, y a partir de ahí siendo fuerte en defensa, que es nuestra característica, que creo que eso sí se recuperó, y hay que ver de ser fortalecido a partir de las transiciones y que esté inspirado Julio Enciso, Gómez, y si Mauricio arranca titular, va a ayudar mucho a que...
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2: Ale, yo te decía además que en octavos de final de pasar a Argentina, estará jugando con el segundo del grupo D o el segundo del grupo G. El segundo del grupo D puede ser Australia o Paraguay, como recién hablábamos, y el segundo del G sale de Egipto, Irán, Bélgica y Nueva Zelanda el 7 de julio en Atlanta a la 1 de la tarde. Eso es en octavos, Argentina de pasar la próxima instancia con el segundo del H. El primero del grupo de Colombia juega con el tercero de 5 grupos, F, G, H, J, y el segundo del grupo de Colombia con el segundo del grupo de Inglaterra y Ghana, en este caso está siendo el equipo africano.
0: Sí, señor, magnífico, mucha peluca del pibe Valderrama, mucha peluca, mucho colorido en las gradas de los hinchas colombianos que van llegando, Paulo.
3: Sí, te decía que la figura hoy de Colombia, Luis Díaz, el futbolista del Bayern Múnich, que tiene un mal antecedente con el árbitro del partido, con Mauricio Mariani, el italiano, porque lo expulsó el último 4 de noviembre en un partido de la Champions, cuando jugaba el Bayern con el PSG, lo terminó expulsando por una fuerte falta, bueno, roja directa, no es un buen antecedente para el futbolista colombiano.
0: El último partido del grupo va a ser Colombia para Portugal, sí. Otro lindo encuentro, Marcelo, ¿no? Bastante interesante también.
4: Sí, encuentro que se va a jugar en Miami, una Miami que también siempre está muy poblada de colombianos.
0: Los colombianos, recordemos la final, ¿no?
4: ¿Te acordás de lo que fue la final? Una locura.
0: Con los argentinos, ese desborde de público colombiano.
4: Una locura, sí. Y uno se imagina que van a terminar definiendo el grupo. Bueno, esperemos que Colombia hoy haga un buen partido y termine ganando.
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0: Bueno, se despliega la lona de FIFA en el círculo central. Se saludan los jugadores del Congo con los jugadores de Colombia. Están en la manga, próximos a salir. En el mientras tanto, vamos a escuchar una nueva frase de Lorenzo ayer en la conferencia de prensa. Vamos a jugar cada partido como una final, dijo el técnico argentino. Uno de los 6 técnicos argentinos que están dirigiendo esta Copa del Mundo. Vamos a escuchar la última frase de Lorenzo.
5: Esperemos que no sea diferente, que sea diferente, perdón, que lleguemos a escalón por escalón a los últimos días del Mundial, ¿no? Pero solo Dios lo sabe, esto es muy parejo, vamos a jugar cada partido como si fuera una final.
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0: Bueno, se van a venir los árbitros, se va a venir con una camiseta celeste, me parecía la camiseta de Arsenal de Sarandí, celeste, blanco y algunos vivos rojos, amarillo para Colombia. Señores, empiezan a caminar la manga, el árbitro italiano de estadio por la cantidad de hinchas colombianos que hay aquí en Guadalajara, la música característica de la FIFA, el ambiente de Radio Mitre, la bandera de la República del Congo, la bandera colombiana, y un partido, Marcelo, que se nos viene y nos genera también una gran expectativa, Marcelo.
4: Sí, sí, porque la verdad la expectativa es buena, porque los dos obtuvieron buenos resultados, porque

0: República del Congo, empatar con que Portugal es un buen punto,
1: claro,
0: para soñar con la clasificación, y bueno, y Colombia necesitaba ganarle porque es mejor que Uzbekistán, así que en el primer partido creo que estuvieron a la altura. Vamos a ver hoy en este enfrentamiento directo.
2: Son cinco los técnicos argentinos que están dirigiendo en este mundial: Scaloni, Argentina; Marcelo Bielsa, Uruguay; Gustavo Alfaro, selección de Paraguay; recién hablábamos con Edgar Cantero; Sebastián Becasese; Pochettino; y el sexto, como bien marcaba, es Néstor Lorenzo, el técnico de la selección Colombia. Los seis técnicos argentinos con Lorenzo que dirigen este mundial. Señores, momento de los himnos, están las banderas, los abanderados.

el himno colombiano, Camilo Vargas, Daniel Muñoz, Edison Sánchez, John Locumí, Choca Mojica, Lerma, Puerta, John Arias, James Rodríguez, Luis Díaz, Luis Suárez, el 11 titular de Colombia. Ahora es el momento.

0: el sabre, francés, 49 años, partido número 50 en la selección.
1: Lo que vale esa camisa, bordó de Lorenzo, ¿no? Yo me pregunto si cuando se va a bañar se la saca la espina. Lo que son las cábalas del fútbol, ¿no?
2: Sí, las cábalas, sí. Se le va a caer el pedacito. Mirá, si mal no recuerdo, Gaby, en la final de la Copa América también la tenía puesto contra la

0: siempre eliminatoria final. Sí, sí, se sí. La saca ni para bañarse. No tiene que ver con la parte de las cámaras y las costumbres que la todos seguridad. Tenemos claramente, ¿no?
1: Que no suban aquí los pase, ¿eh?
0: No, no, no. En cualquier momento explotan los botones.
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0: Bueno, me dijiste el árbitro, el italiano Mariani, ¿no?
3: Mauricio Mariani, asistente 1, Bindoni, asistente 2, Segón. Y en el bar Marco Di Bello, todos italianos.
0: Bien, tenés tiempo, Santiago.
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0: Rara la situación que se dio. Lo llamó Lorenzo a Lerma Puerta y me parece que a Locumí para charlar al costado de la cancha. Además, con los suplentes, antes de arrancar el partido, Marcelo.
1: Sí, raro, ¿no? Raro porque las formaciones se saben con anterioridad, una hora antes, se debe planificar los últimos detalles previo a la pelota parada, algo, pero algo le debe haber querido refrescar Lorenzo porque lo llamó.
0: Lo llamó a los tres, lo reunió en el banco de los suplentes. Di Bello, me dijiste el bar, ¿no? Di Bello.
3: Marco Di Bello, sí, señor.
0: Di Bello, sí, dale, Santiago.
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0: Bueno, algo más que...

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6 de la mañana, 5 minutos la hora en la República Argentina. Buen día a todos. ¿Cómo le va, señora? ¿Cómo le va, señor? ¿Cómo están todos en esta mañana de día miércoles 24 de junio? Con una temperatura de 2 grados a esta hora de la mañana. Si bien esto puede variar, 2, 3, 4 grados, 1 grado, depende del lugar donde se encuentre en esta mañana. Sintonizándonos, hace frío, eso sí, la seguridad con la que le podemos dar, pero la temperatura varía, hay un manto de neblina realmente muy denso en toda la zona aquí del kilómetro, desde el kilómetro 7, 6 hasta el río Paraná prácticamente, y seguramente que esto se repite a lo largo del corredor de la Ruta Nacional 12. Así que a los que están transitando, a los que están en las rutas, el cuidado correspondiente, encima hace frío, así que evitar todo tipo de situaciones por ahí que no están previstas, por andar un poquito más rápido, así que salgan un par de minutos antes, tómese el tiempo, en esta mitad de semana, donde estamos acompañándoles, como siempre, como todos los días, antes del amanecer, con todas las expectativas, con las informaciones, con los títulos de los diarios, con lo que nos ofrecen los portales de noticias en la mañana, y como es habitual, también el contacto directo con ustedes a través de la producción integral de la radio, 44 84 92, así que es un ida y vuelta permanente en el que estamos. En todo caso, también con los teléfonos de los integrantes del equipo que usted tiene en agenda y que a esta hora de la mañana quiere interactuar con cada uno de ellos. Pero bueno, la producción integral está full a esta hora de la mañana. En esta mitad de semana, decíamos, día miércoles y con mucho frío. Como siempre, estamos en esta frecuencia, 102.3 MHz para todo el norte de la provincia, parte también de la República del Paraguay. Y en la red internet para el resto del mundo en www.stopenlinea.com.ar. La actualidad de la mañana, la actualidad de este día miércoles 24 de junio, cumpliendo años Lionel Messi, en el día de hoy, festejando seguramente a full, con el seleccionado argentino, concentrados en Kansas City, en Estados Unidos, donde está la concentración, la base, el búnker de la selección argentina, esperando rival, antes el partido del día sábado, para sellar el compromiso del grupo J ante Jordania, pero bueno, esperando lo que puede llegar a ser la definición justamente del rival. Que se va a estar dando con los integrantes del grupo H, el día viernes, ya.

0: vamos a estar sabiendo con quién, porque bueno, el día viernes a las 21 horas juega Uruguay-España y Cabo Verde-Arabia Saudita. Ahí sabremos quién será el rival del equipo argentino en la siguiente instancia. Pero bueno, hay mucho por contarle, toda la actualidad de esta mañana, como siempre, como todos los días, atentos a todo lo que ustedes también vayan a generar a través del contacto, a través de la comunicación directa. Y a esta hora, quienes habla Satur y el Tutti Florenti, como si alguien
1: te entra.
0: ¿Cómo anda, Tutti?
1: Bien, tranquilidad.
0: No lo veo, Tutti, veo un montón de frazadas, de poncho, de gorra, qué sé. Lo que sí lo identifico por el gorrito de seguridad que tiene. El gorrito tiene... Yo el gorrito, le cuento a los oyentes, el gorrito que tiene el gobernador en la provincia a veces. Bueno, idéntico, Tutti, Y no, el gobernador, dije yo, y no era Tutti que entraba en la radio.
1: Más amigo, la seguridad es igual. De...
0: El popular le dicen el MF86.
1: Sí. Sí, así que...
0: ¿Por qué? ¿Por MF Miguel Florentín?
1: Sí.
0: ¿Y 86?
1: La edad que nací.
0: El año que nací. O la edad, ¿no? 86. No, medio viejo.
1: El año.
0: Y ya viejo también.
1: El año.
0: El año. ¿Usted es el modelo 86?
1: 86. Sí, señor.
0: Fíjate.
1: Qué bárbaro. Nada, te me regalaron.
0: Ah, ¿sí?

0: Va a costar salir el sol en la mañana de hoy.
1: GPM, Catú, sí. Manila Cagarás.
0: Así que, sí.
1: Eso no, no, no, sí, hay sí. Otro.
0: No, no hay otra posibilidad. Sí. No hay chance. Como, sí, sí.
1: No, no mal.
0: Pero bueno, ¿qué me cuenta tú tienes esta
1: ¿todo
0: mañana?
1: Bien, todo bien.
0: Aparte de que estás temblando. Semana,
1: ¿qué se le va a hacer así? ¿Mm? Nos queda otra más que arreglarnos, no hay.
0: Ajá.
1: Seguir adelante.
0: ¿Y va?
1: ¿No es cierto?
0: ¿Y sí?
1: Entonces, qué bárbaro. ¿Escuchá lo que estaba diciendo?
0: ¿Quién?
1: Usted. El día más. Hoy, el 24 de junio, considerado como el día más argentino de todo el año.
0: ¿Ah, sí? ¿Por qué?
1: Sí. 24 de junio de 1987 nacía el capitán de la selección. ¿Usted ya lo comentaba?
0: Ajá.
1: Messi.
0: Ah, cumpleaños de Messi, sí.
1: Messi. También nacía en 1978 la leyenda y actual dirigente.
0: ¿87 dijo? Entonces usted es más grande, usted es más viejo que Messi.
1: No.
0: Y si usted me dice que es modelo 86.
1: Ah, sí.
0: A
1: sí,
0: la
1: sí,
0: pocha tú, o sea,
1: sí, bueno, pero yo no quería.
0: Sí, ahí estamos atendiendo algunas cosas, ¿verdad?
1: De Anigenco Pellasato. Anique Mondoza, la
0: pero, o sea. Dice que tú te ibas grande, estaba en la escuela, estaba por salir sin tu documento. No, no, iban a andar, anotaste. No, nada, mi hijo, andá, anotaste. Acá, ¿cómo se llamaba esta señora que estaba acá?
1: Mami.
0: ¿En el registro de las personas? Esther Vergara. Esther Vergara dice que estaba ahí. Estaba ahí y dijo, tú te yo quiero el documento, chile.
1: No,
0: ¿cuántos años tenés? Chingo, un montón ahí tengo, pues, quiero el certificado.
1: Tino Polar, recordado por salvar la vida del general San Martín en la batalla de San Lorenzo. Juan Manuel Bautista Cabral.
0: Ah, el sargento Cabral.
1: Sí, señor.
0: Ahí está.
1: Sí.
0: ¿Eso no lo puso Chavo Mese, sargento
1: no,
0: Cabral?
1: Ahí está. Punta, está. Yo puna su pedida.
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1: Total.

0: cómica, caraza.
1: Calidad,
0: qué lindo, Saturno. El día más argentino.
1: Mírate.
0: Del año.
1: Qué buen dato, hoy. Buen dato.
0: Más de minas ya. No, aparte te estoy estudiando, sí.
1: No, no, está bien, sí. Saquen una hoja.
0: Sí. Sí, sí, sí, acá también.
1: Yo, tiene el mismo, una hoja ahí. Hoja de palta esa.
0: Sí, no, acá.
1: Mira, tiene el cuaderno, toma nota y todo el tipo, ¿eh? No, qué bueno.
0: No, voy a copango, virome.
1: Qué bien, así que el día más. Y claro, sí, el cumpleaños de el sargento Cabral, el cumpleaños de Ernesto Sábato, Juan Manuel Fangio.
0: Sí.
1: El Lionel Messi, el otro no lo voy a nombrar, sino así. Sí, no. ¿Quién le importa?
0: Vas a comprar problemas.
1: Que le va a nombrar, sí. Ni ella le quiere nombrar, así que imagínate.
0: No, yo le
1: hago. Se hagan cargo lo que le votaron. Pero sí, tú, claro. Así que, bueno, mañana juega Paraguay, ¿eh?
0: Mañana
1: se juega la clasificación.
0: Doña Moiqueta,
1: así que a prepararse para eso.
0: Sí, señor.
1: A ver, le voy a ratificar esto. Sí, mañana, jueves 25, contra Paraguay con Australia.

0: Y Turquía juega con Estados Unidos. Ahí le tiro la data. Estados Unidos es el puntero del grupo D. Tiene 6 puntos. Australia tiene 3. Es el segundo por diferencia de gol. Paraguay es el tercero, también tiene 3 puntos. Turquía, 0 puntos. Así que Paraguay ahí tiene que definir sí o sí, no hay vuelta que darle con Australia. Así que el partido se va a jugar tarde en la noche, 23 horas de mañana. Así que digo nomás para que vayan preparando ahí la el tereré para mañana en la noche.
1: Y un 1-0 más.
0: Tiene que ganar, no importa la diferencia, pero tiene que ganar, tiene que ser. Así que eso, y en el día de hoy, bueno, hay partidos, 6 partidos hay hoy. El que más sobresale y que nos interesa, le interesa a usted acá, Suiza-Canadá, usted que tiene orígenes suizos.
1: Sí, sí.
0: Y después, bueno, también este es a las 4 de la tarde, Bosnia con Qatar, a las 7 de la tarde de hoy, Escocia con Brasil, Marruecos, Haití, en el mismo horario, porque son de la misma zona. Y más tarde, 22 horas, República Checa, México, Sudáfrica, Corea del Sur. Así que estos son los últimos partidos ya de la primera rueda. Hay algunos que ya con esto se despiden. Y obviamente hasta el Mundial que viene, si es que clasifican. Así que para tener en cuenta nomás.
1: Sí, no, totalmente.
0: ¿Pasó la brasa anoche de tu tío? No.
1: No pude.
0: ¿No fue?
1: No fui, no porque...
0: No, estaba fresquito.
1: No estaba fácil la noche.
0: No, impresionante el frío, así que uno supone que poca gente se habrá movilizado en la noche de ayer. Son aquellos que tienen mucha fe, y por leer alguna de las tradiciones que habitualmente se dan la noche del 23 para el 24 de junio.
1: Seguro que sí.
0: Bueno, Tuti, estamos iniciando a la mañana.
1: Dale.
0: Bueno, abríguese nomás si tiene que salir. Métale más leña al fuego y festejemos el cumpleaños del sargento Cabrel y de Lionel Messi.
1: Sí, señor.
0: Bueno, buena jornada, Tuti.
1: Saludos.
0: Bueno, ahí estamos, le vamos a contar los títulos, los principales temas de esta mañana. 6:20 minutos la hora en el país, toda la actualidad. Que nos dan a conocer justamente los diarios en esta mañana. Exitoso inicio de la Feria de Ciencias en El Dorado, una segunda etapa. Innovación, compromiso y fuerte enfoque en el control de las emociones. Fue el día de ayer, una jornada marcada por el entusiasmo y el trabajo en equipo. Se llevó adelante una edición más de Feria de Ciencias, Artes y Tecnología. Esto se realizó en el Instituto Divino Niño, el evento impulsado por el Ministerio de Educación de la provincia. Reunió a 108 proyectos de diferentes niveles y modalidades de acá de la ciudad del Dorado. Esta era la zonal, consolidando un espacio de aprendizaje e intercambio que superó las expectativas. Y obviamente que, a pesar del frío, los chicos estuvieron ahí demostrando y exponiendo diferentes temas que tenían preparados justamente para demostrar. En la feria abarcó un amplio espectro educativo, desde el nivel inicial hasta el superior, incluyendo proyectos de los profesorados de Geografía y Educación Primaria de la escuela normal, así como de instituciones públicas como privadas. Así que un dato interesante, bueno, todavía no se dio a conocer quiénes son los ganadores que van a pasar a la siguiente instancia. Recordemos que la primera se realiza en cada uno de los establecimientos educativos, eligiendo justamente los representantes de cada escuela, y estos fueron los que estuvieron en la jornada de ayer para definir quiénes son los representantes acá de la ciudad del Dorado para un siguiente encuentro, en este caso, bueno, ya representando a cada uno de los de los municipios. 6:23 minutos la hora en la República Argentina, toda la información, toda la data que nos van dejando los medios de comunicación. Diputados, en la Cámara de Diputados, el oficialismo frenó la interpelación a Adorni con respaldo del PRO y la UCR. Realmente una vergüenza todo lo que está pasando en el Congreso de la Nación. No hubo acuerdo, o por lo menos no hubo votos suficientes para lograr que el caradura de Adorni vaya a exponer al Congreso de la Nación. La oposición no logró el quórum necesario para poder interpelar al jefe de gabinete, este que encontró el pendrive ahí con miles de dólares y ahorrados, y bueno, que refaccionó la casa por millones de pesos, y bueno, todo lo que ya hemos escuchado, Manuel Adorni, y el PRO, el radicalismo y algunos bloques provinciales no bajaron al recinto, entonces no dieron el quórum necesario y la sesión se cae, no hay citación para el jefe de gabinete. En la sesión convocada para interpelar al jefe de gabinete fracasó ayer por la falta de quórum, es decir, no llegó a tener el número suficiente de diputados para poder tratar el tema, y de esta manera los libertarios lograron frenar la embestida contra Adorni. Pero obviamente que más allá de lo que pasa en el Congreso, todos sabemos qué es lo que está pasando y cómo lo están protegiendo justamente para no declarar. Ahora usted, Tuti, de 40.000 pesos al ARCA o lo que era la FIP o a renta, si le caen con un caño, usted quiere comprar una bicicleta y tiene que hacer una declaración jurada, a ver de dónde sacó la plata para comprar una bicicleta. Usted quiere comprar, no sé, las chapas para el techo de su casa y tiene que hacer una declaración jurada. Che, pero ¿de dónde sacaste la plata? Y este tipo, la verdad que... Pero bueno, así estamos en el país. 6:25 a la hora en este día miércoles, con una temperatura de 2 grados, 3 grados, 4 grados, depende de dónde se encuentre. Estamos viendo, y esto lo digo de esta manera porque vemos la foto satelital incluso de la provincia de Misiones, y hace mucho frío en todo el territorio de la provincia de Misiones. Varía la temperatura, no demasiado, por cierto. Es más, en algunos puntos de la provincia está un poco más abajo todavía la temperatura que aquí en la ciudad del Dorado. Así que abrigarse, a cuidarse en la mañana de hoy, en este día miércoles, mitad de semana. Ya le vamos a seguir contando todos los títulos de los diarios, la actualidad del Mundial de Fútbol, cómo se dieron los resultados en la jornada de ayer, quiénes son los que empiezan a ya se despidieron, algunos empiezan a despedirse porque todavía le queda un partido, pero bueno, solo por compromiso. Así que hay mucho por darles a conocer en la mañana de hoy. Ustedes son parte del equipo, por eso les estamos saludando, deseándoles una muy buena jornada. Y como tal, les invitamos que se queden con nosotros hasta el mediodía. Hasta ese momento, todos juntos, ustedes y nosotros, vamos a hacer esto que es la mañana de Stop.

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6: Buenos días, bienvenidos. Esto es Saquen una hoja, un micro educativo que propone detenernos un momento para reflexionar sobre la escuela, la convivencia y la vida en comunidad. El tema de esta semana es El hombre que soñó un mundial, Jules Rimet. ¿Están listos? Entonces saquen una hoja y pensemos juntos esta pregunta. ¿Alguna vez se preguntaron quién tuvo la idea de crear el mundial de fútbol? Cada 4 años, millones de personas se emocionan frente a una pantalla. Familias enteras se reúnen para ver partidos, celebrar victorias y acompañar a sus selecciones. Pero detrás de la competencia deportiva más importante del fútbol, hay una historia poco conocida. La historia de un hombre que se atrevió a imaginar algo que parecía imposible. Su nombre era Jules Rimet. A comienzos del siglo XX, el fútbol ya despertaba pasiones en muchos países. Sin embargo, no existía un campeonato mundial. Los equipos podían competir en los Juegos Olímpicos, pero no había un torneo exclusivo para las selecciones nacionales. Fue entonces cuando Jules Rimet, un dirigente francés y presidente de la FIFA, comenzó a imaginar algo diferente. Soñó con reunir a los países del mundo en una competencia basada en el deporte, el encuentro y la amistad entre los pueblos. Muchos pensaron que era una idea demasiado ambiciosa, pero él nunca dejó de creer. Después de años de trabajos y organización, el sueño finalmente se hizo realidad. En 1930 se disputó la primera Copa del Mundo en Uruguay. Participaron apenas 13 selecciones. En aquella época no existían los vuelos internacionales como los conocemos hoy. Muchos equipos viajaron durante semanas en barcos para llegar al torneo. Sin embargo, el esfuerzo valió la pena. Había nacido una competencia que cambiaría para siempre la historia del deporte. En reconocimiento a su trabajo, el trofeo original recibió el nombre de Copa Jules Rimet. Era una hermosa estatuilla dorada que simbolizaba la victoria. Durante décadas fue el premio más deseado por futbolistas de todo el mundo. Levantar aquella copa era alcanzar la gloria deportiva. Y existía una regla muy particular. El país que ganara 3 campeonatos mundiales conservaría la copa para siempre. Y eso ocurrió en 1970. Brasil conquistó su 3er título mundial y recibió definitivamente la Copa Jules Rimet. A partir de entonces, la FIFA creó un nuevo trofeo, la Copa que conocemos en la actualidad. Pero esta historia no habla solamente de fútbol. Habla de perseverancia, habla de personas que son capaces de imaginar algo que todavía no existe. Jules Rimet nunca fue una estrella deportiva. No levantó trofeos ni convirtió goles. Sin embargo, su idea logró unir a millones de personas alrededor del mundo. A veces, las transformaciones más importantes nacen primero en la imaginación de alguien que se anima a soñar. Hoy, el Mundial es mucho más que una competencia. Es una oportunidad para conocer culturas, geografías, idiomas y costumbres diferentes. Durante unas semanas, el planeta entero parece hablar un mismo lenguaje. El lenguaje del deporte. Y eso fue precisamente lo que soñó Jules Rimet hace más de 100 años. En las escuelas hablamos muchas veces de los jugadores, de los campeonatos y de los resultados. Pero pocas veces nos detenemos a pensar en quiénes hicieron posible estos acontecimientos. La historia de Jules Rimet nos enseña que las grandes obras humanas comienzan con una idea, una convicción y la decisión de no rendirse. Repasemos entonces. En este micro te conté cómo nació la primera Copa del Mundo en 1930.

0: en el evento deportivo más importante del planeta. Ahora bien, saquen una hoja y piensen, ¿qué sueños parecen imposibles hoy, pero podrían transformar el mundo de mañana? La historia demuestra que muchas veces los grandes cambios no comienzan con una multitud, comienzan con una persona que se anima a imaginar algo diferente. Muchas gracias por estar allí y compartir este espacio. 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

música en la mañana, es 6:45 la hora en la República Argentina, con la celebración del cumpleaños de Lionel Messi, y a la par de esto, bueno, el homenaje al sargento Cabral, lo decía Tuti esta mañana, también el cumpleaños, o sea, el aniversario de un natalicio más de quien fuera el sargento Cabral, y por ello justamente la música, Todos los temas de actualidad en la mañana de hoy, una mañana con tiempo bueno en toda la región, pero que se hace sentir el frío en toda la provincia de Misiones. La temperatura más o menos está en la misma franja de un dígito. 3 grados tenemos la temperatura en este momento, está variando desde la madrugada, pero no cambia demasiado, el frío se siente, así que si usted todavía no ha salido, tiene que hacerlo, abríguese bien. Si no es de extrema necesidad, si no tiene que cumplir con el trabajo, si no tiene algún turno en el médico, bueno, tírelo un poquito para más adelante cuando suba la temperatura, porque realmente se siente en la mañana de hoy. Así que ya le vamos a actualizar los datos que nos ofrecen justamente los centros meteorológicos en esta mañana, y con todos los temas que nos van dejando los diarios, los portales de noticias, páginas digitales y obviamente ustedes a través de la comunicación directa en esta mañana. Los temas de actualidad, les decíamos, las Naciones Unidas, la ONU, reconoció a Misiones por su seguro para proteger al yaguareté. La iniciativa misionera fue seleccionada entre más de 200 proyectos internacionales y se ubicó en el puesto número 16 del ranking global de las Naciones Unidas. El programa combina

0: preservación de la biodiversidad, compensaciones económicas y desarrollo rural para promover la convivencia entre la producción ganadera y la fauna nativa. Así, la provincia de Misiones volvió a posicionarse como un referente internacional en materia de sostenibilidad tras recibir un reconocimiento de las Naciones Unidas por la implementación del primer seguro del mundo diseñado específicamente para proteger, en este caso, al yaguareté y acompañar a las familias productoras que conviven con esta especie emblemática de la selva paranaense. La iniciativa desarrollada de manera conjunta por el gobierno de Misiones, el programa de las Naciones Unidas para el Desarrollo y Río Uruguay Seguros, fue seleccionada entre más de 200 propuestas provenientes de distintos países y alcanzó el puesto número 16 en una evaluación internacional impulsada por la ONU. Lanzado en el año 2025, el seguro constituye una experiencia pionera a nivel mundial. Su principal objetivo es generar justamente el mundo de las informaciones, todo lo que se observa desde las redes sociales, los portales de noticias, los diarios, es decir, los títulos de esta mañana. Gabinetes y también intendentes se reúnen en 25 de mayo para continuar agenda de articulación territorial. Este miércoles a las 9:30 de la mañana, la actividad formal parte del esquema impulsado por el gobernador de la provincia, Hugo Pasalacqua, para acercar las distintas áreas del Estado a los municipios y coordinar acciones vinculadas a proyectos, servicios y demandas locales. El gobierno de Misiones llevará adelante hoy una nueva jornada de trabajo territorial entre funcionarios provinciales e intendentes de distintos municipios. Encuentro que será a las 9:30 de esta mañana en la sede de la CAUL Eventos en 25 de mayo. La iniciativa es articulada por el ministro coordinador de gabinete, Carlos Caco Sartori, apunta a fortalecer la vinculación directa entre la provincia y los municipios, generando espacios de intercambio para abordar necesidades, proyectos y prioridades de cada localidad. Se trata de la segunda reunión de estas características que se desarrolla en el interior provincial. La primera tuvo lugar el pasado 3 de junio en Monte Carlo, donde participaron intendentes de la zona centro-norte. Se puso en marcha una modalidad de trabajo basada en mesas rotativas entre funcionarios y representantes municipales. Durante la jornada participarán autoridades de áreas como ecología, agro, gobierno, industria, cultura, deportes, turismo, vialidad, IMAS, educación y PRODA, además de salud, jefatura de gabinete y la Secretaría de Estado de Prevención de Adicciones. Los municipios convocados para esta ocasión: El Soberbio, Alba Posse, Campo Ramón, Campo Viera, Campo Grande, 2 de mayo, Aristóbulo del Valle, Salto Encantado, San Vicente, Panambí, 25 de mayo, Alberdi, Alvear, Aurora, Los Helechos y Florentino Ameguino. La dinámica prevista contempla mesas de trabajo rotativas, permitiendo que cada municipio pueda plantear de manera directa sus inquietudes y avanzar en gestiones específicas con las distintas áreas del Ejecutivo Provincial. Desde el gobierno señalaron que este esquema continuará replicándose en otras regiones de la provincia con el objetivo de consolidar una agenda de trabajo conjunta y fortalecer el desarrollo territorial mediante una mayor articulación institucional. 6:55 la hora en la República Argentina.
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Seguimos en la mañana, 7:10 minutos, la hora en la República Argentina, 3 grados de la temperatura, en el kilómetro 2 de la ciudad del Dorado, donde estamos emplazados y transmitiendo en esta frecuencia 102.3 MHz. Compartimos todas las informaciones, la actualidad, tomamos un buen mate, al igual que ustedes, que están en contacto con nosotros, sintonizándonos a través de la frecuencia 102.3 MHz. También hay muchos que están a través de la red internet en www.stopenlinea.com.ar, comunicándose con la producción integral de la radio 448492 y los teléfonos de cada uno de los integrantes del equipo de la mañana. Cumpleaños número 39 de Lionel Messi, desde los 18 años hasta el día de hoy, 39, son 13 festejos que tuvo Lionel Messi en la concentración de la selección argentina. El capitán

costumbres, debido a que la fecha de su natalicio suele coincidir con certámenes del seleccionado nacional, y en este caso es la decimotercera vez que Lionel Messi festeja o cumple años en el medio de una concentración con el equipo argentino. La primera vez que Lionel pasó un cumpleaños en la concentración de la selección argentina fue durante el Mundial Sub-20, que se jugó en Países Bajos en el año 2005, donde celebró su cumpleaños número 18, fue mejor jugador, fue el goleador del Mundial y campeón con el seleccionado argentino. Para el año siguiente ya José Pekerman puso sus ojos en él y lo convocó a la Copa del Mundo, que se jugó en Alemania en 2006, donde posó junto a Juan Román Riquelme, que también cumple años en la misma fecha. En ese entonces fue el cruce con México por octavos de final, y Lionel entró en el segundo tiempo. Ya en el año 2007, Lionel se afirmaba en la selección argentina y también cumplía años en el medio de una concentración. En el 2014 fue el Mundial de Brasil y Messi, que festejó un nuevo año de vida, fue elegido mejor jugador del certamen, en el que el equipo de Alejandro Sabela, que llegó a la final pero no pudo coronar tras caer en la final contra Alemania. En los dos años posteriores otra vez el título se le negó, el partido definitorio, tanto las Copas Américas de Chile 2015 y Estados Unidos 2016, durante las cuales también festejó su cumpleaños con la selección argentina. En el 2018 llegó el conflicto mundial de Rusia, con Sampaoli a la cabeza, en cuyo cuerpo técnico se encontraba Lionel Scaloni, que asumió ante la salida de Sampaoli post Copa del Mundo. En la Copa América 2019, en la que Messi cumplió 32 años, no se cayó tras el polémico arbitraje en la semifinal contra el anfitrión y su posterior expulsión contra Chile por el tercer puesto. Y así fueron pasando los años y Lionel Messi festejaba cumpleaños con la selección argentina. Uno más, el que festeja hoy en el medio de la concentración en Kansas City. Y obviamente toda la expectativa que genera una edición más del Mundial, y con, en este caso, Lionel Messi a pleno, siendo hoy el goleador del Mundial hasta el momento, y también entrando a cifras históricas, como ser el máximo goleador de la historia de los Mundiales hasta el momento. Y así datos que se van dando justamente en la jornada de hoy y que tienen que ver con el Mundial de Fútbol, fundamentalmente. Bueno, base informativa con esto del cumpleaños de Lionel Messi, pero bueno, hay muchos datos y muchas informaciones que tienen que ver con el Mundial, decíamos. Se van cerrando la fase, o se va cerrando ya la fase de grupos con partidos que se van a estar jugando en el día de hoy, y bueno, y esto genera obviamente la euforia de algunos seleccionados, y la decepción en otros, que bueno, juegan el último partido solamente para completar el fixture y completar la fase de grupos. A partir de allí, bueno, quedan en algunos casos dos equipos por grupo, y en otros queda el tercero por estar entre los mejores terceros, entre los mejores ocho terceros, que deja justamente la posibilidad, o da la posibilidad de poder pasar a los 16avos de final. Pero esto recién se va a saber a partir del cierre de todos los grupos. En algunos casos, bueno, obviamente, al no conquistar puntos o muy pocos puntos, indefectiblemente ya quedan afuera. Lo cierto es que hay encuentros, hay partidos en la jornada de hoy. La movida empieza a las 4 de la tarde, hora argentina, 16 horas. Suiza enfrenta a Canadá,

y Bosnia a Qatar, definiendo en este caso uno de los grupos. A las 19 horas Escocia-Brasil y Marruecos-Haití, también definiendo en este caso el grupo donde juega el seleccionado brasileño, el grupo C. Y para definir el grupo A, a las 22 horas República Checa enfrenta a México y Sudáfrica-Corea del Sur. Así está la definición. El grupo A, B y C se definen en el día de hoy. Los partidos de cada uno de los grupos se juegan en el mismo horario para que no haya ningún tipo de especulación. Así que el primer grupo que sale a la cancha es justamente el grupo B, en Canadá. Posterior a eso, el grupo C de Brasil se define a las 4 de la tarde, a las 19 horas, perdón, a las 19 el grupo de Brasil. Y cerrando la jornada a las 22 horas del grupo A en México. Y de esta manera, tres de los grupos ya van a estar definidos, con los dos clasificados, la especulación del tercero y obviamente los cuartos que ya estarán partiendo para o quedando fuera totalmente de la competencia. Los otros grupos, bueno, estarán definiendo en la jornada de mañana. El caso de Paraguay define mañana. En un partido realmente interesante, el que va a jugar el seleccionado paraguayo, enfrentando a Australia en la noche, casi medianoche del día jueves, Paraguay-Australia, donde se va a estar jugando precisamente la clasificación. También en la noche o en la jornada del jueves, Ecuador va a estar definiendo su futuro. A las 5 de la tarde del jueves va a enfrentar nada más ni nada menos que a Alemania. Así el equipo tiene que ganar para tratar de lograr precisamente por lo menos clasificar como mejor tercero. Porque en el otro partido, Curazao recibe o juega con Costa de Marfil. Y en este caso, Costa de Marfil tiene 3 puntos. Así que sí o sí, Ecuador tiene que ganar para de esa manera especular con un tercer puesto o por lo menos sumar puntos importantes. Así que se define el futuro ya de cada uno de los seleccionados. Esto se va dando a medida que avancemos en las jornadas. Argentina juega el día sábado por la noche frente a Jordania para simplemente cumplir en este caso, porque ya Argentina está clasificada. Va a clasificar primero, no importa el resultado ni de este partido ni tampoco del partido de Austria-Argelia, porque en ese caso ambos van a estar definiendo el segundo puesto. Así que ya está todo definido en el grupo J. Argentina es primero, Australia y Argelia se enfrentan entre sí, uno de los dos va a ser el segundo, indefectiblemente, más allá del resultado. Y esto lleva a que justamente el partido de Argentina sea solamente para completar el fixture. 7:20 minutos la hora en el país. Temas que tienen que ver justamente con el Mundial de Fútbol. Se está dando una particularidad en este Mundial que no se dieron en otros, o en este caso varios, pero uno de ellos es que hay 8 jugadores de 40 años. Messi cumplió 39, pero hay un paralelismo que vale para todos: la vigencia de aportar, de sumar y de la estrategia de recurrir a jugadores experimentados con buen nivel y de esta manera intercambiar generaciones con jugadores muy jóvenes también que están haciendo sus primeros pasos en el Mundial. Nunca en la historia de los mundiales de fútbol hubo tanta coincidencia como en esta, de que 8 jugadores de primerísimo nivel tengan 40 años, y en este caso una cita realmente especial, porque es la primera vez un mundial con 48 selecciones y 8 jugadores de 40 años de edad. Realmente en este caso se suman
y uno de ellos tiene que ver justamente con Cristiano Ronaldo, que tiene 41 años, juega en Portugal. Ayer dio un paso interesante, convirtió 2 goles para sumarse justamente a otros goleadores que vienen muy bien, como Erling Haaland de Noruega, el mismo Lionel Messi, Mbappé. Y de esta manera, ayer después del partido, le preguntaban a propósito de todo esto a Cristiano Ronaldo qué le parecía la performance de Lionel Messi. Cuando lo nombraron a Messi, cambió la cara y dijo: no respondo. Y esto se ha viralizado, estas imágenes, en el día de ayer. Pero bueno, hablábamos de la vigencia de estos jugadores que tienen 40 o más años de edad. El caso del arquero de Uruguay, Fernando Muslera, tiene 40 años. El arquero de Cabo Verde, Bociña, se llama Yosimar Díaz, bueno, el apodo es Bociña, tiene 40 años. El delantero de Bosnia, Edin Dzeko, tiene 40 años. El arquero de Alemania, Manuel Neuer, tiene 40 años de edad. El mediocampista croata, Luka Modric, tiene 40 años. Cristiano Ronaldo, decíamos, tiene 41 años. El arquero de México, el Memo Ochoa, Guillermo Ochoa, tiene 40 años. Y el arquero de Escocia, Craig Gordon, también tiene más de 40, 43 años de edad, ¿eh? Así que fíjese, los datos, ¿eh? Algunos de los datos estadísticos, en este caso, sobre la edad de varios jugadores, muchos de ellos de primerísimo nivel, reconocidos, como el caso de Luka Modric de Croacia, Cristiano Ronaldo de Portugal, Manuel Neuer, el arquero de Alemania, realmente con una trayectoria realmente importante, impresionante, y codeándose con jugadores muy jóvenes que hacen sus primeras armas, o en este caso, algunos ya consagrados, como el mismo caso de Mbappé en Francia. Así que datos para compartir con ustedes que nos deja el Mundial que se está jugando en estos días.

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de la mañana, 45 minutos la hora en la República Argentina. Estamos con todas las informaciones, la actualidad de esta mañana, una mañana realmente con una temperatura muy baja. Tuvimos 2 grados de temperatura, una sensación térmica de 1 grado, por lo menos aquí en la zona del kilómetro 2. Veíamos las informaciones y datos satelitales de la provincia. En algunos puntos del norte de la provincia es temperatura

0: Lo de 0 grado y sensación térmica un poco más abajo todavía, ¿eh? Así que mucho frío a cuidarse si usted todavía no salió, si recién nomás se está levantando, espero que haya cortado la leña en la jornada de ayer, encender el fuego, a cuidarse de este frío, porque realmente en la mañana de hoy no solamente que está el frío presente, sino que hay una densa neblina todavía en toda la región, que hace de que la sensación térmica y la humedad estén mucho más abajo, ¿eh? Así que, pero nosotros le acompañamos con todas las informaciones. Es el cumpleaños de Lionel Messi, es el cumpleaños del sargento Cabral. Hay uno que no queremos nombrarle con Tuti, pero bueno, es cumpleaños también. Seguramente habrá alguno que lo va a nombrar en esta mañana. Y bueno, y todas. Desde temprano. Pero bueno, qué sé yo, pero es así, Tuti, ¿para qué lo vamos a nombrar? Si no es necesario, hoy estamos con el Mundial, estamos con Messi. Pero bueno, toda la actualidad en esta mañana, y como siempre, el contacto directo con ustedes y con todo el equipo de la radio. Jorge, buen día.
1: Buen día, Satur, buen día a la audiencia, buen día a todo el equipo. En esta mañana muy fría, realmente debe ser la mañana más fría del año, ¿no?
0: Sí, hasta el momento no hay
1: grados. Sí, exactamente. Pero bueno, ahora está un poquito 4 grados la temperatura, pero lo cierto es que en muchas zonas, como vos decías, Satur, mucho frío, mucha helada, muchas fotos en las redes sociales dando cuenta justamente de esta situación de las heladas, y en algunas zonas debe ser muy complicado, digo, ¿no? Porque bueno, pero bueno, estamos en época que arrancó el invierno y estamos en la época en que tiene que hacer frío, y es así, digamos, y es necesario que haga este frío, ¿no? Pero bueno, días de cumpleaños, dijo usted, pero lo nombró usted Saturno a la mañana cuando yo venía, lo estaba escuchando atentamente, cumpleaños también de Román Riquelme, me dijo así al pasar, sí. ¿No? Ídolo de Boca, ¿cómo no?
0: No, pero no, yo no me quiero meter en ese...
1: Vos no querés meterte en la interna, claro, no, como jugador, un ídolo, lo queremos muchísimo, pero como presidente, sí, que llegó a jugar... con Messi en la primer convocatoria, dijo, sí. ¿No, Satur?
0: Sí, sí.
1: No, pero bueno, acá estamos en esta mañana, una mañana muy, muy fría, así que abrigarse y mucho, hay que abrigarse, hay que abrigar mucho a la gurizada, ¿eh? Estaba leyendo entre tantas cosas, Satur, y quiero comentar esto así al pasar, digamos, ¿no? La preocupación que hay con el tema de la ocupación de las camas pediátricas en el norte de la provincia de Misiones, justamente. O sea que hay muchos chicos que están con problemas respiratorios, ¿no? Y por eso hay que cuidarse mucho, hay que cuidar muchos a los chicos y a los adultos mayores también, ¿no? Hay que darle, que estén bien abrigados, hay que, como dijo Satu, prender el fuego. Le gusta mucho a los adultos mayores tener una estufa hogar, ¿viste? Un fueguito, qué sé yo. Disfrutan mucho de eso y hay que tener en cuenta eso, hay que comprar leña, no sé, ya... Se tendría que haber comprado hace rato.
0: Claro.
1: Pero no hay que olvidarse de ese aspecto también, ¿no?
0: Lo que pasa es que hay una cuestión que siempre lo decimos acá, ¿no? Y no es que nosotros lo decimos, o por lo menos en mi caso lo digo por capricho. Te puede gustar, porque hay mucha gente que tiene problemas, porque te empezás a enfriar, te empezás a enfermar, empezás a mosquear, se te enfrían las manos, se te enfría la oreja y bueno.
1: Te puede gustar el clima, pero no tenés que pasar frío.
0: Claro.
1: No hay que pasar frío, eso lo dicen los médicos. Hay que estar abrigado. Si tenés frío en las manos, tenés que usar guantes. Si tenés frío en la oreja, tenés que ponerte un gorrito, qué sé yo. Todas esas cosas hay que hacerla y hay que estar bien abrigado, ¿no? Porque después te enfermás y te agarras gripe. Y encima con estas gripes raras, gripe A y todas esas cosas que hay, ¿no? COVID, todo hay. Hay que saber eso, la gente tiene que saber... Por eso hay tanta gente que está enferma y que le cuesta mucho sanarse también, ¿eh? Así que bueno, hecha todas estas recomendaciones a esta hora de la mañana, arrancamos como siempre haciendo un resumen de las principales noticias que tienen que ver con la economía, con lo financiero, los datos estadísticos que da a conocer el INDEX todos los días, o alguna institución, alguna asociación. Siempre estamos a esta hora de la mañana comentando para ir conociendo cómo va la economía, ¿no? Para ir viendo esto que nos afecta a todos los argentinos, de acuerdo al sector social que vos vivas, seas pobre, rico, no sé, en el sector.

que esté, siempre la economía te está afectando, siempre la economía es un tema importante, por eso es necesario saber cómo está la situación, qué es lo que está pasando, para lograr entender un poco esa realidad que nos afecta a todos, ¿no? Arrancamos, como siempre, con el tema dólar, la cotización del dólar, que no para de subir, ¿eh? Desde hace varias jornadas que viene subiendo. Algunos días sube un poco, otro día un poquito menos, qué sé yo, pero está subiendo, ¿no? Está subiendo desde, no sé, mediados de abril, dicen algunos, ¿no? Cuando el dólar tocó los 1.350, más o menos estamos hablando del mayorista, y ayer ya el mayorista cerró en 1.471,50, cada vez más cerca de los 1.500 pesos. Ayer cerró en esa cifra, 1.471,50, subió un 0,6%. También ayer el Blue tuvo una suba importante, cerró en 1.505 pesos. El dólar para comprar en los bancos está a 1.490 pesos. El dólar MEP, que es el que se puede comprar en las a través de la bolsa, 1.506 pesos, ¿eh? Así que ya estamos con el dólar a 1.500 pesos para resumir, ¿no? Y bueno, a partir de esta suba que está teniendo el dólar, hay muchos análisis, digamos, de por qué se da esta situación. Y ahí comienzan todos a explicar, viste, que esto estaba muy atrasado el dólar, ¿no? Una de las cuestiones, después también hay otra de las cuestiones que explican, digamos, los que hacen el análisis y que siguen muy de cerca la cotización de la divisa, dicen que en esta época del año aumenta mucho la demanda por cobertura, por vacaciones. El tema del mundial está generando que, bueno, mucha gente está quedando así como cada vez más enloquecida con el tema del mundial, y bueno, y muchos están viajando a última hora. Y eso está generando un mayor aumento de la demanda del dólar. Así que bueno, por eso se da esta situación, ¿no? Y o sea que está a paso firme, como dicen algunos, ¿no? Y esto vamos a ver qué es lo que va a pasar. El Banco Central, por lo pronto, está dejando de comprar dólares, ¿no? Al haber tanta demanda de parte de las empresas y de las personas físicas, el Banco Central está dejando de comprar en la cantidad que venía haciéndolo para justamente tratar de que no se dispare el dólar, ¿no? El Banco Central, de todas maneras, estaba queriendo que el dólar suba. Hay que ver hasta dónde va a subir, también ese es un dato, ¿no? Algunos dicen que el valor que van a estabilizarlo serían 1.500 pesos, ¿no? Que sería, o sea, que ya estamos ahí, digamos, ¿no? Hablamos siempre del dólar mayorista, que está a 1.471. O sea, el dólar estaría en 1.500 más o menos el mayorista, porque, bueno, además también al gobierno le estaban pidiendo que ajusten el dólar, que estaba muy atrasado, principalmente las economías regionales. Muchos gobernadores le habían pedido al gobierno nacional que suban la cotización del dólar porque no les favorece el dólar tan barato. A nosotros acá en la provincia de Misiones nos conviene más un dólar de 1.500, 1.600 pesos que un dólar tan barato como estaba, digamos, ¿no? Así que bueno, hay que ver entonces cuál va a ser el techo que el Banco Central va a ponerle a esta suba. Dólares hay, sobran, como dicen, ¿no? Y lo que el gobierno está haciendo es una suba administrada, dicen algunos. Es decir, esto está pensado justamente por las autoridades para favorecer a las exportaciones y a las economías regionales, ¿eh? Así que bueno, un dato como para tener en cuenta. Pero siempre decimos, ¿no? Estamos en la Argentina, y en la Argentina el tema dólar nunca se sabe qué es lo que va a pasar en definitiva, ¿no? Y en cuanto a las informaciones que se conocieron en la jornada del día de ayer,
Hay datos que fueron publicados, ¿no?, por el INDEX. Uno de los informes que presentó ayer el INDEX tiene que ver con los salarios, ¿no? Y ayer informó el INDEX que los salarios del sector registrado aumentaron un 3,5% en el mes de abril, superando a la inflación de ese mes, que fue del 2,6%. Se trata de la mayor suba mensual de los ingresos formales en lo que va del año, dice este informe oficial que dio a conocer el INDEX. El principal motor del incremento, del aumento este, se da con los salarios privados registrados, que avanzaron un 4% durante el mes de abril, mientras que los empleados del sector público tuvieron una actualización un poco más moderada del 2,3%, lo cual podríamos decir que los que le ganaron a la inflación fueron los empleados privados, porque le tuvieron en promedio un aumento del 4% durante el mes de abril y la inflación fue del 2,6%, mientras que los empleados públicos tuvieron un aumento del 2,3% y la inflación fue del 2,6%. Así que bueno, este es un dato clave, digamos, ¿no?, que se sigue muy, muy de cerca, ¿no? Y bueno, y vamos a ver, de todas maneras, en lo que va del año, igual los salarios siguen perdiendo contra la inflación, porque la inflación interanual, ¿no?, te da 32,4, mientras que el aumento interanual de los empleados fue de los privados fue de 29,3 y de los públicos 29,6, es decir, interanual, digo, se mide todo el año, pero la inflación fue del 32 y el aumento fue del 29. No es mucho, pero te está marcando de que los salarios siguen perdiendo frente a la inflación, ¿no? Ese es el dato que destacan, digamos, los informes privados que se conocieron en la jornada del día de ayer, ¿eh? El otro dato, la economía creció un 2,3% en el primer trimestre. Este también es un dato oficial, ¿no?, porque siempre por ahí anticipamos estas informaciones, porque las consultoras privadas dan a conocer sus proyecciones. Pero lo cierto es que ayer el INDEX dio a conocer que el Producto Bruto Interno avanzó un 0,7% frente al trimestre anterior y alcanzó un nuevo máximo histórico, datos oficiales. ¿Qué es el PBI? Bueno, el PBI es la cantidad de bienes y servicios que produce el país, digamos, ¿no? Es un dato técnico muy, pero muy importante, porque de alguna manera te están marcando de que, bueno, el país está creciendo, la economía está creciendo. ¿Qué pasa con esto? Que hay sectores que nosotros no los vemos, digamos, ¿no? Estamos hablando de cuáles son los sectores que más crecen. Bueno, el agro, la minería, la energía, la pesca, son los sectores que están impulsando este crecimiento, dice el informe. Por ejemplo, la pesca aumentó un 27,5% interanual, la agricultura, ganadería y todo ese sector aumentó un 18%, la explotación de minas y canteras un 12%, la construcción un 2,5%, y así, bueno, la energía aumentó un 17%, es decir, todos sectores por ahí que a nosotros no nos impacta, digamos, ¿no? Pero lo cierto es que, bueno, hay un crecimiento en la economía, ¿no? Ese es el tema central, ¿no?, que está marcando este informe que también dio a conocer ayer el INDEX, ¿eh? Así que bueno, dos informes importantes, o que son informes oficiales, que te van marcando, ¿no es cierto?, el ritmo de la economía, ¿eh? Y bueno, después no hay más datos claves, por así decirlo, que se hayan publicado en la jornada del día de ayer. Hay un dato por ahí que es un dato técnico. Argentina tenía previsto este año ingresar en un mercado que le aumenten la categoría en los mercados de las acciones, ¿no? Que hay un índice que se llama el MSCI, que es un índice que le permite a las empresas
poder cotizar en ese índice y que a nivel mundial los inversores compren las acciones argentinas.

0: pero lo cierto es que ayer ese dato no se dio y hubo una baja importante en las cotizaciones de las acciones, y muchos creen que esto va a afectar de acá para adelante la cotización de las acciones y de los bonos. Y hay que ver qué es lo que puede llegar a pasar con el riesgo país, que ayer ya aumentó un 1,2% y cerró en 433 puntos. Y el Merval bajó un 1%, cerró en 3.246.117 puntos. Así que bueno, es un dato técnico, pero es un dato que te va marcando un poco el funcionamiento de la economía, ¿no? El consumo masivo moderó su caída en mayo, pero de todas maneras acumula una baja del 3% en los primeros 5 meses del año. Es decir, este es un título que estoy leyendo del diario Ámbito Financiero, que sale publicado hoy. Es de una medición que hace una empresa privada, Essentia, que está marcando que el consumo, la caída del consumo se empezó a desacelerar. Es decir, que estaríamos viendo el piso, ¿no? El piso de la caída de la crisis. Este sería más o menos traducido, ¿no?, lo que está pasando. Es decir, que la crisis hasta acá llegó. Ojalá que esto sea así y que a partir de ahora no empiece a aumentar el consumo, que es en definitiva lo que nos interesa, porque el consumo es lo que empieza a dinamizar otra vez de nuevo la economía. Así que bueno, este es un dato interesante y una nota bastante extensa y completa que sale publicada hoy en Ámbito Financiero, que da cuenta justamente de este informe que da a conocer esta consultora privada. Essentia se llama esta consultora, y habla de que bueno, que se empezó a desacelerar la caída en el consumo, ¿no?, que está que ya es como que está en el piso, digamos, ¿no? Así que bueno, ese es un dato positivo, ¿no? Y después, bueno, vamos al tema mundial, Satur, para hablar de lo que nos interesa, que estamos todos enganchados con el tema del mundial. Le comento que hay un informe que salió publicado hoy también, ¿no?, que da cuenta de que, bueno, que con este tema del mundial hay mucha expectativa porque aumentó muy fuerte el consumo. Dice una consultora, Focus Market, ¿no?, que dice que la gente se junta a comer asado. Este sábado, por ejemplo, jugamos a las 23 horas. O se juntan a comer una picada. Así que bueno, después también dice que aumentó las compras en las plataformas de delivery hasta un 77%. Y acá los delivery no funcionaban. Viste, me dice acá el operador, me dice, pero acá lo del libre no funciona. ¿Cómo no van a funcionar?, le digo yo. No, me dice, me cansé de llamar al delivery el partido, y dice, no, no, porque estaban mirando la selección. Pero ¿cómo van a hacer eso, viste? Claro, hay que aprovechar estas cosas. O sea, vos tenés que prepararte si vos te dedicas a esto. Tenés que estar ahí ofreciendo todo y a disposición, ¿no? Creo yo. Si no, ¿para qué tener el negocio, digamos, ¿no? Pero bueno, a nivel país, lo cierto es que hay mucha expectativa con este tema del mundial. Se está moviendo mucho el consumo. Aumentaron un 77% en las plataformas de delivery. Algunos comercios agotaron stock en cuanto a para hacer picadas, dice el informe, digamos, ¿no? Y lo que también está llamando mucho la atención es la cantidad de gente que está tratando de conseguir vuelos para ir a ver el próximo partido de la Argentina, ¿no? Y bueno, inclusive hoy, no sé si viste, porque todos los medios está la publicidad de Aerolíneas Argentinas que dice volá a Dallas, ¿no? Desde Buenos Aires te sale $500 ida. 500 vueltas, digamos, son más impuestos. ¿Está? Podríamos ir, porque el vuelo, mira, te digo, acá hasta los horarios del vuelo están. Los horarios del vuelo, todo está programado para salir. El 25, o sea, mañana a las 23:30. Desde Ezeiza. Claro. Podríamos ir, ¿eh?
1: Pero ahí estamos hablando con la producción a ver qué pasa, pero
0: si no nos ponemos de acuerdo, podemos viajar el 26, sí, no, o sea, el viernes.
1: Es un problema acá, ¿no?
0: El viernes a las 21.
1: Ese problema porque nadie quiere quedarse.
0: Nadie quiere quedarse. Entonces...

0: Sí, ahí tenemos un problema. Oh,
1: sí. ¿Quién va a cubrir, digamos, acá?
0: Aparte, Tuti pone condiciones. Quiere Argentina y Paraguay. Ahí ya no da. O sea, o es lo uno o lo otro.
1: ¿Paraguay cuando juega el domingo?
0: Mañana juega Paraguay.
1: No, y no llegamos.
0: No,
1: no llegamos, no. Para Paraguay no llegamos. No llegamos. ¿Paraguay dónde juega?
0: Paraguay juega...
1: Pregunto porque este es directo. Es un vuelo especial de Aerolíneas Argentinas que es justamente para ir a alentar a la selección argentina. El costo del vuelo es de $500 ida y 500 vueltas, supongo, ¿no? Uh-huh. Viste que los hinchas quedan locos, pierden la cabeza y algunos se van con el vuelo de ida. No más ni le cómo vuelvo, no sé, no interesa mucho. Pero bueno, tenés que tener visa, tenés que tener todo. Le aviso a alguno por ahí si quiere... Tenés que tener todo, digamos, ¿no? Esto no es para cualquiera. La salida es mañana a las 23:30 de Ezeiza, o mañana jueves, o el viernes a las 21:45. Y ahí te vas allá y se llama así, rumbo al Mundial se llama.
0: Ajá.
1: El vuelo ya directamente, digo, ¿no?
0: Claro. No, Paraguay juega mañana, teniendo en cuenta el horario, 23 horas, y juega en la costa oeste de Estados Unidos, en California, en San Francisco.
1: No te cierra para ir a ver los dos cierra partidos.
0: Bueno, por ahí clasifica para la siguiente instancia y gana mañana y está clasificado, así que
1: bueno, de datos digo de cómo está la locura del tema del mundial, ¿no? Es decir, hay mucha gente que está viendo este tema como para viajar, ¿no? Y lo cierto es que la noticia entonces es que aumentó mucho el consumo en ciertos sectores con el tema del mundial. La gente se junta para ver a los amigos, hay muchas picadas, mucho, ¿cómo es? Pizzas y hamburguesa, qué sé yo, todos productos que se utilizan, digo, para ver los partidos, ¿eh? Así que bueno, esa es la noticia del mundial, Satur, que sale hoy reflejada en uno de los diarios nacionales, que da cuenta de esto, ¿no? Del aumento en el consumo por el tema del mundial, y es de una consultora que se llama Focus Market, ¿eh? No sé si hay otra información, Satur, del mundial así clave hoy, aparte del cumpleaños de Messi. Nada, ¿no?
0: No, que, a ver, el entrenamiento de ayer fue dentro de lo normal, no hubo grandes novedades. Porque esto no lo dijo ni Scaloni ni nadie, se cree que va a haber un cambio importante en los 11 que dentro del equipo va, que van a estar jugando el día sábado, pero esto todavía para esto falta, así que seguramente que va a haber una rotación, es algo casi lógico, no hay que ser demasiado inteligente tampoco como para ni tener contactos dentro de lo que es la selección para darte cuenta de que bueno, Argentina está clasificada primero, no cambia absolutamente nada el resultado del día sábado. Entonces seguramente que va a haber una rotación. Yo creo que el que no va a cambiar va a ser el arquero, por lo menos de arranque va a ir el Dibu. Probablemente en el transcurso del partido, en el segundo tiempo, sí haya cambio. El que va a estar es Lionel Messi, no me cabe ninguna duda de que va a estar. No sé si al arranque o en el segundo tiempo, me parece que puede ir de arranque, y de ahí va a ver qué es lo que pasa. Y después el resto del equipo, me parece que va a haber posibilidades para el regreso de Montiel, porque necesita rodaje. Seguramente que Tagliafico va a estar de titular porque necesita rodaje. Volvió, recordemos, a jugar unos minutos el último partido. Va a estar Otamendi, va a estar en el medio campo, me parece que va a estar Paredes de titular. Va a estar Barco, va a estar Simeone. Seguramente que va a estar Palacios en la delantera, probablemente arranque Julián Álvarez, que necesita rodaje, y el Flaco López, que va a tener seguramente varios minutos. O sea, no sé, me parece que va a pasar por ahí el equipo.
1: Sí, pero bueno, es lo que se habló ayer todo el día, digamos, ¿no? Vos mirás los programas de deporte y te hablan de eso, ¿no? Así que va a haber cambios.
0: Sí,
1: equipo alternativo, dicen todos, ¿no?
0: Pero también está la otra, ¿no? Que Argentina, por el 16avos de final, juega el

0: próximo viernes. Es decir, hay muchos días para un Messi, por ejemplo, es mucho tiempo de estar sin jugar. Entonces, seguramente que va a haber cambios y algunos van a estar algunos minutos.
1: Así claro. Que... Messi va a jugar, sí, seguro. Viste que Messi, él quiere estar en todos los partidos.
0: Aparte, hay otra carrera a la par de eso, que es hacer goles.
1: Sí.
0: ¿Vio la conferencia de... No, la conferencia, la entrevista a Cristiano ayer?
1: Sí, vi. ¿Tenés los videos? Le estoy preguntando al productor. Y ahí... No vi. Qué bárbaro, ¿eh?
0: No quiere hablar de...
1: No
0: quiere que le nombren a Messi.
1: No quiere que le nombren a Messi. Es tremendo eso lo que pasó
0: la
1: con...
0: La competencia.
1: Sí, no. Pero otra pregunta, dijo. Sí.

0: Entonces, me parece que va por ahí. Yo recuerdo un par de entrevistas que tuvieron juntos los dos y se llenaron de elogios y dicen, bueno, que no son amigos, pero que son buenos competidores y que, o sea, la mejor de la onda, digamos, como jugadores, no teniendo una amistad, pero sí compitiendo, así que no sé,
1: yo creo que le tiene una envidia a Messi, no, eso no es normal, digamos, ¿no? Ese es un dato, o sea, no puede superar también eso él, digamos, ¿no? Porque él en pleno auge, un tipo que es demasiado, se exige demasiado a sí mismo, ¿no? Y apareció este fenómeno a nivel mundial, el mejor de todos, y viste, y eso es lo que a él le molesta mucho, le molesta porque él quiere ser el único. Y ahí yo creo que está, y es un capo también el tipo jugando el fútbol, eso hay que reconocerlo, ¿no? Es un gran jugador, es un fenómeno,
0: claro,
1: pero está un escalón por debajo de Messi, ¿qué quiere que te diga?
0: Me parece que Cristiano Ronaldo es un gran atleta. Cristiano Ronaldo, con esa mentalidad que tiene de competir y con el físico que tuvo en sus mejores años de competición, podría haber estado en cualquier otra disciplina deportiva y iba a rendir lo mismo. Es un gran atleta porque ha trabajado su físico, ha trabajado su rendimiento, ha trabajado su técnica al 100%, y eso es lo que le hizo competitivo y estar en los primeros planos. Ahora, futbolísticamente, hay algo natural en Lionel Messi que no lo tiene nadie. Si bien obviamente que después fue enriquecido con los entrenamientos, con los tratamientos, con el laburo duro de la parte técnica, pero fíjate, el tema de llevar la pelota, por ejemplo, hasta hoy incluso, la lleva pegada sin mirar, o sea, es algo extraordinario que son muy pocos los jugadores que lo hacen de esa manera. Y ese es con eso se nace. Yo creo que recuerdo una entrevista, no sé si fue Fantino, alguien del deporte le preguntaba. Y él dice que él desde que se acuerda, y de hecho están los videos cuando estaba en Newell, de chiquito llevaba la pelota de esa manera. No es algo que lo tuvo que trabajar para que la pelota se le pegue a los pies. O sea, sin levantar la cabeza el tipo tiene la visión de la pelota en los pies.
1: Claro.
0: Entonces, esas cosas es la ventaja que tiene sobre otros tanto, ¿no?
1: ¿Lo escuchamos a Cristiano Ronaldo, Satur?
0: ¿Qué dijo Cristiano?
2: Ayer Lionel Messi marcó dos goles, dale. Mbappé no jalan y tú sigues demostrando que eres.
3: Depende de preguntas, no, yo no te respondo.
1: Porque dale, dale, dijo, ahí no vaya, cuando le dijo Messi, dijo, sí, dale, dale, se dio vuelta y le decía al otro, dale, dale, yo le respondo.
0: Sí, no me jodan con.
1: No me jodan con Messi, yo le respondo lo que yo quiero. Así más o menos, digo, para que la gente entienda, digamos, ¿no? Él estaba ahí en plena conferencia de prensa y a alguien se le ocurrió preguntar, ¿no? Eso es una partecita, digamos, ¿no?
0: Sí.
1: Y él cuando le pregunta, para que la gente entienda, le mira al periodista y cuando el periodista le dice Messi, y ahí él se da vuelta y le dice al otro, dale, dale, dale, pregúntame vos, o sea, como diciéndole, pregúntame vos, y ahí dijo, yo respondo lo que yo quiero. ¿No? Así que bueno, marcándolo cómo está Cristiano Ronaldo, ¿no? Bueno, 8 de la mañana, 15 minutos, mañana muy fría para estar en casa tomando un rico mate a esta hora de la mañana. Y bueno, los que tienen que laburar hay que hacerlo con toda la fuerza, con todas las ganas. Bien, claro, con mucha fuerza, con muchas ganas, bien abrigados, y después bueno, te vas sacando los abrigos. Y arrancando con todo, como siempre, hasta las 12 del mediodía en esto que es la mañana de Radio Stop.

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0: Se siente el frío en esta mañana. Hablaba recién con Tuti ahí y la verdad me dice, no hace ni frío ni calor. 0 grados le marcaba el termómetro de él que tenía ahí, así que... Pero sí, está en ese orden y nosotros le anticipamos hoy a la mañana temprano. Cuando llegamos y empezamos, teníamos 2 grados de temperatura. A esa hora le decíamos, seguramente que va a descender. Y en otros casos ya la temperatura está por debajo de, o por lo menos la sensación térmica por debajo de 0 grado. Esto es lo que nos mostraba el mapa satelital temprano, y la gente de alerta temprano también da a conocer estos datos, emitiendo justamente y advirtiendo sobre este fuerte impacto que tiene esta masa de aire frío que ha llegado a la provincia desde el día de ayer, y que trajo no solamente temperaturas bajas, sino que algunas heladas aisladas. Hay fotografías incluso que hemos visto de otros puntos de la provincia con heladas. Así que la zona de Gobernador Roca, ruta 6, la ruta que une Campoviera con Corpus, en una zona muy, muy baja. Bueno, ahí hay fotografías de heladas esta mañana, seguramente que en otros puntos de la provincia también. Así que, y esto se va a extender durante todo el día de hoy, no va a hacer calor más allá de que aparezca el sol y que esté agradable, pero la temperatura va a ser solamente templada en horas de la tarde. Así que es lo que le podemos decir con respecto al pronóstico. Tiempo bueno para todo el día.
1: Pero no solo para la provincia de Misiones, Satur, sino que son muchas las provincias que el Servicio Meteorológico Nacional alertó por este frío extremo, digamos, ¿no? En algunas provincias es mayor todavía el descenso en la temperatura. Hay una alerta amarilla por frío extremo para la provincia de Buenos Aires y 15 provincias más, dice la información que publican algunos medios nacionales, y ahí justamente dan cuenta, digamos, de que hay que cuidar la salud, especialmente entre los grupos más vulnerables, niños, niñas, personas mayores de 65 años y quienes padecen enfermedades crónicas, dice, ¿no? Pero bueno, está Buenos Aires, Cava, La Pampa, Mendoza, San Luis, Córdoba, San Juan, y ahí todo, y Misiones también, que está incluida, junto con Corrientes, Formosa y El Chaco, ¿no? Son las provincias donde más frío va a ser, dice, que bueno, y ahí hay las recomendaciones, hay que evitar exponerse por mucho tiempo al frío en el exterior, hay que generar calor corporal mediante movimientos, hay que levantarse, no estar sentado tanto tiempo, ¿no? Gritar los goles será una de las cosas.
0: Una manera de...
1: Una buena manera, ¿no? Sí. Bueno, pero ahí tener la garganta, dice, ¿no? Pero bueno, hay que calentarse, digo, ¿no? Hay que tomar algo caliente. Algo caliente, un caldito, un tecito, un buen mate. No hay que consumir bebidas alcohólicas, dice, pero están las recomendaciones, ¿eh? Tomar mucho líquido y evitar el consumo de bebidas alcohólicas. Así dice la recomendación del Servicio Meteorológico Nacional, ¿eh? No hay que fumar en ambientes cerrados. No tenés que automedicarte, consultar al médico o algún centro de salud para justamente si tenés por ahí un ataque de frío, dicen, ¿no? Así que bueno, datos como para tener en cuenta en esta jornada.
0: Sí, y viendo el informe de hace un ratito nada más, del Servicio Meteorológico Nacional, 9 grados bajo cero, 9.6 bajo cero, en La Quiaca, en Jujuy. 4 grados bajo cero en Venado Tuerto, en la provincia de Santa Fe, temperaturas bajas. El Calafate, 3 grados bajo cero en Santa Cruz. A ver, le tiro en Buenos Aires, 0 grados hasta la temperatura. En Córdoba, 0.3, lo mismo. La Pampa, 0.4. Mendoza, 0.9. A ver, en Chaco, en la provincia de Chaco, 1.5 grados en Presidencia Roque Sáenz Peña. Fíjese la temperatura que, o sea, todavía nosotros no llegamos a eso. pero de igual manera sentimos el frío. En Corrientes, capital, 5 grados la temperatura. Prácticamente en todo el país, en Malargüe, en Mendoza, una de las temperaturas más altas de esta mañana, 10 grados. Fíjese.
1: Malargüe, que hace un frío ahí, Satur, sí. tremendo. Las nevadas que caen ahí, porque está muy cerca de Las Leñas, que es el centro turístico este que internacional.
0: Y pero la diferencia, ¿sabe cuál es?
1: Nieva mucho.
0: ¿Por qué? Porque justamente Malargüe hoy tiene una de las temperaturas más altas por el índice de humedad. Solamente tiene el 32% de humedad, ante el resto están todos superando el 80 y pico%.
1: Claro, y acá la humedad debe estar alta seguramente hoy, pero a ver qué dice la humedad, Sator.
0: ¿Acá en nuestra zona?
1: En nuestra zona.
0: A ver, ¿en Posadas?
1: 91% la humedad me marca acá. Claro, hay mucha humedad y eso hace que vos sientas más el frío.
0: Por eso, así que... Y el sol no aparece para justamente quitar
1: el sol. Hay neblina en la zona oeste, mucha neblina. Así que bueno, comentándole todas las noticias a nuestro oyente a esta hora de la mañana, todo lo que tiene que ver con el clima, ¿no? Toda esta información que bueno, uno sigue por ahí muy de cerca, digo, porque se siente mucho el frío a esta hora de la mañana, las noticias en la provincia de Misiones, se destacan muchos datos policiales, Saturno. Hay datos policiales que tienen que ver con datos de abuso, ¿no? Hay una noticia de un caso de abuso en la localidad de Posadas, que hoy los medios provinciales destacan, digamos, ¿no? Un docente de un colegio religioso fue detenido por abuso en la localidad de Posadas por la denuncia de una madre que su hija tiene 11 años, que iba a este colegio religioso. Y lo cierto es que después de una investigación detuvieron a un profesor, ¿no? Un profesor de este colegio y según la denuncia de la madre, la jovencita fue abusada en al menos 3 ocasiones durante el mes de abril de este año, y por eso la policía lo detuvo ayer a este hombre cerca de las 19 horas en plena calle y cerca de su domicilio en la zona sur de Posadas, ¿no? Pero lo cierto es que la madre contó que notó los cambios de conducta de su hija, pérdida de confianza, baja estima y temor, hasta que la niña rompió en silencio y confesó los episodios de abuso que sufrió de manos del profesor de 2 materias. Le daba este hombre a esta jovencita, una niña de 11 años, una niña de 11 años. Tremendo, ¿no? Pero además se habla de que habría otras menores que habrían sufrido abuso por parte de este hombre de 55 años, un profesor, ¿no?, que abusaba de sus alumnas en la localidad de Posadas. Ese es uno de los títulos que se destaca a nivel provincial, podríamos decir, ¿no? Así que bueno, datos, Satur, como para saber, digamos, de las noticias provinciales, ¿no? Y después, bueno, lo político, esta reunión que va a haber en la jornada de hoy en la localidad de 25 de mayo, ¿no? 25 de mayo va a haber una reunión nuevamente entre los... serían el gabinete.
0: El gabinete
1: del gobernador.
0: El gobernador con los intendentes de esa zona. Sí.
1: Según dicen, es para tratar temas referentes a situaciones de cada uno de los municipios de esa zona, ¿no? Algo que arrancó acá en Monte Carlo, ¿se acuerda? La semana pasada o hace 2 semanas, ¿no? Donde se juntaron justamente y ahí se habló de cuestiones que tienen que ver con el funcionamiento de cada uno de los municipios, donde los intendentes le hicieron saber acá a los funcionarios cuáles son sus requerimientos y bueno, y todo lo que necesitan, digamos, ¿no?
0: Bueno, hacen mesas de trabajo donde van rotando durante el transcurso de la reunión, creo que son 30 minutos para cada mesa, donde van rotando los temas, es decir, entre los integrantes del gabinete y los diferentes sectores de intendentes que van a estar reunidos, en este caso hoy, en 25 de mayo, intendente de la zona centro-norte, centro-sur de la provincia, donde desde El Soberbio, El Bapose, Campo Viera, Campo Grande, 2 de mayo, Campo Ramón, Aristóbulo del Valle, Salto Encantado, San Vicente, Panambí, 25 de mayo, Alberdi, Alvear, Aurora, Los Helechos y Ameguino son justamente los municipios que fueron convocados en la jornada de hoy para reunirse con el sector de ecología, agro, gobierno, industria, cultura, deportes, turismo, vialidad, IMAS, educación y PRODA, salud y jefatura de gabinete.
1: O sea que, de alguna manera, con esto lo que se hace es justamente facilitar la tarea a los intendentes, digamos, ¿no? Porque tienen que hablar con uno, tienen que viajar a Posada. Tienen que hablar con otro, tienen que viajar a Posada. Y con esto lo que se busca es justamente, es como que llevas el gabinete al interior, ¿no? O sea, la funciona así, digamos, ¿no? Descentralizar el gabinete, descentralizar la función pública al interior de la provincia, al interior, como dicen los posadeños, ¿no? Y bueno, y de ahí facilita el trabajo a los intendentes, porque bueno, abarca toda la zona, ¿no? Pero bueno, bastante tranquila la política está Satur esta semana, por lo menos, ¿no? ¿Será cierto esto de que salió en los medios provinciales, ¿no? De que hubo, se fumaron una pipa de la paz, dicen, ¿no? Por lo menos prendieron la pipa de la paz, no sé si...
0: ¿Al estilo Paul McCartney, eso dice?
1: ¿Qué sé yo? Se habló mucho de eso, que el fin de semana hubo como un encuentro, ¿no? Entre el gobernador y el conductor de lo que era la renovación, que ahora es Encuentro Misionero, y ahí decidieron bajarle un poco la intensidad a esta interna que se estaba viviendo en el gobierno y en el partido gobernante, por así decirlo, ¿no? Algo que, bueno, nos tenía en vilo a todos y que nosotros seguíamos muy de cerca, porque, bueno, estamos hablando de una situación que tiene que ver con la provincia de Misiones, ¿no? Y bueno, estamos todos en este barco y tenemos que saber qué es lo que está pasando. Esa es la situación. Pero lo cierto es que ya el fin de semana pasado, en el Día de la Bandera, en Candelaria, ya hubo dos referentes muy importantes de Encuentro Misionero. Estuvo el vicegobernador Lucas Romero Spinelli, que no se lo veía más con el gobernador, ¿no? Y bueno, se ve que dijeron, bueno, vamos a bajar un poco los decibeles, vamos a empezar a tranquilizarnos, y esto creo yo que fue una señal, ¿no? El hecho de que esté ahí justamente el vicegobernador, en toda la foto estaba presente con el gobernador Pasalacqua, y además también estuvo el diputado nacional Oscar Aguad, ¿no? Que son dos hombres clave en el armado político que lleva adelante justamente Carlos Rovira, el conductor de lo que era la renovación, que ahora es Encuentro Misionero, ¿eh? Y además también dice que en Posada hubo funcionarios de que son pasalacuistas, de Pasalacqua, participando del acto con el intendente Estelato, que también es un referente de Encuentro Misionero. Así que bueno, son datos, digo, ¿no? De lo que dejó la política el fin de semana y de cómo estamos transitando también esta semana.
0: Claro.
1: O sea, como que está más tranquilo.
0: Ahora, la reunión de hoy no se postergó y es sector del gobierno.
1: Bueno, pero es una reunión institucional, ¿viste? Entonces esto vos ahí disimulás bastante. Creo yo, no sé.
0: ¿Está bien?
1: Se saca fotos.
0: Yo no sé.
1: No, es así.
0: Ah, bueno, está bien. No hay problema.
1: Es así. Sí, no. Viste que cuando arranca no se puede parar. ¿Cómo para pararle a los vagos? Los vagos ahí están. A veces vos crees que se paró o que se tranquilizaron, pero el problema es que la procesión va por dentro. Dicen, no, cada uno de los sectores se siguen.
0: Sí.
1: Y aunque vos le des la orden, viste, igual es algo muy difícil de parar después, ¿no? Las internas, cuando se desatan, claro, las internas, a eso es lo que...
0: Esto es como la represa de... A ver, fíjese la represa de Chacereta. Usted ve el lago ahí tranquila, dice que calmo que está todo. Pero cuando...
1: Imagínate si abrís
0: el agua
1: se quiebra la represa.
0: No, pero el agua que baja por la turbina no es tan calma.
1: Claro.
0: Hay que mover esa turbina. Entonces ahí,
1: cuando mirás del otro lado...
0: Ahí te das cuenta que no es tan así.
1: Sí, tremendo. Y cuando está así muy lleno, ¿viste? Cuando llueve, esa lluvia intensa, que abren las compuertas y vos mirás del otro lado, o los videos que se ven, en realidad uno ve los videos, y eso es una cosa... Te asusta.
0: Claro.
1: Te asusta, ¿no? Porque es impactante eso. Bueno, eso también pasa en la política.
0: También
1: pasa en la política. Sí. ¿Eh? Así que bueno, contándole a los oyentes lo que está pasando también en la política. Lo que se ve por ahora es calma. Calma que precede a la tormenta, dice el dicho. No, hay calma.
0: Pero usted dijo, la procesión va por dentro, y por dentro, calma, están las turbinas, y ahí es donde se moviliza todo, y la energía se transforma.
1: Se transforma, sí. Pero bueno, y a nivel nacional, este tema de Adorni a mí ya me tiene bastante cansado. ¿Qué querés que te diga? Yo ya no sé, ya, viste, ya me perdí, ya, digamos, ¿no? Adorni, todo es Adorni, ¿no? Menos mal que está el Mundial, ¿no? Porque, viste, con el Mundial nos olvidamos rápido de todo esto y seguimos con el tema del Mundial. No, nos olvidamos. Yo no quiero saber nada de este tipo, Adorni. ¿Por qué carajo el tipo sigue siendo de jefe de gabinete?

0: Una cosa que eso echaron un montón de gente.
1: ¿Cómo no lo echan?
0: Y a este tipo,
1: dejate, joder.
0: La verdad que no sé. No
1: vos sabés que yo tengo una teoría, ¿no? Mi teoría es que Milei lo colgó así, viste, como un muñeco, así arriba, y como diciendo, péguenle al tipo ese, viste.
0: Sí, pero lo está llevando puesto. O sea, todo lo que quieras, pero
1: viste, yo creo que él debe decir, bueno, que le peguen a este, y con eso lo entretengo a todos. Y todo el mundo muerde el hueso ese. Están todos ahí mordiendo ese hueso. Eso es lo que yo veo, digamos, ¿no? Están todos entretenidos con Adorni, con Adorni, con Adorni. Todos los días están en tapa de los diarios, ¿no? Y todos los días... Ayer la oposición no consiguió de quórum en diputados para avanzar con la interpelación de Adorni, ¿no? El PRO y la UCR apoyaron al oficialismo.
0: Se escondieron.
1: Claro, se escondieron.
0: Se escondieron,
1: exactamente, eso fue lo que pasó. Entonces, pero ahora, ¿qué pasa en el Senado? Patricia Bullrich le bajó el pulgar. Pero, no sé, dice Patricia Bullrich no quiere saber nada. Ayer Adorni se puso a llorar frente a los senadores, aseguró que todo esto es una mentira, que es un juego de la oposición. Pero Adorni, si vos dijiste todas las boludeces esas que dijiste de que tenías Bitcoin, que tenías en un pendrive, que perdiste el pendrive, después encontraste el pendrive. ¿Qué sé yo? ¿Viste? Esas cosas rarísimas, digamos, ¿no? Para explicar que tenés tu aumento del patrimonio. Le dijo a todos que no robó. Y además que el presidente confía en él.
0: Un hombre con mucha suerte.
1: Mucha suerte, encontraste un pendrive con este Bitcoin,
0: sí.
1: Todo virtual, o sea, ¿cómo vos comprobás? Yo digo, la justicia, o sea, la estrategia de él está espectacular, digo, porque vos como justicia, ¿cómo hacés para comprobar si el tipo tenía o no tenía los Bitcoin? ¿Viste? Si eso es una cosa dificilísima, es una cosa que muy, muy raro. Aunque vos digas que compraste con tal billetera virtual, y cómo hiciste y todo. La justicia se pierde, si la justicia no está preparada para investigar esas cosas. Son cosas muy complejas, muy difíciles, le cuento a la gente, digamos, ¿no? Distinto que compraste un auto, o distinto lo que pasó con Izarralde. Tan burdo lo de Izarralde o lo de Jessica Sirio, digamos, que se filmaban con esos fajos de dólares, cientos de miles de dólares, unos pelotudos totales. ¿Cómo vas a filmar eso? ¿No? Y todos los fajos están de termosellados, digamos, ¿no? Y vos decís, ¿qué? Pero hay que ser bobo, ¿no? Bobos, realmente. No sé, ostentar, ¿será que querían con eso? ¿Cuál era la onda de estos tipos? O sea, desde la oposición tampoco tienen que hablar mucho, porque ellos tienen más muertos en el placar. Cientos de muertos tienen. Cientos de muertos. Muertos graves. Muertos, pero muchos muertos tienen. O sea, no tienen mucho para hablar tampoco. Pero bueno, la gente también está muy enojada con esto de Adorni.
0: Lo que pasa es que, a ver...
1: se disfrazaron de que son blanco y
0: ese
1: puros.
0: Es el punto en cuestión, que se llenaron la boca diciendo un montón de cosas, tomaron un montón de medidas, aplicaron un montón de leyes y de reglamentaciones, diciendo que eran de la lista blanca, pureza total, y resulta que son peor que antes o más de lo mismo. Entonces ese es el problema, que sumado a eso la crisis que hay. Porque convengamos de que si no hubiese crisis, capaz que pasaba de largo todo esto,
1: pasa,
0: ¿no?
1: Exactamente.
0: Entonces ahí está el punto en cuestión. Y hoy ya no se sabe para dónde correr, no se sabe qué hacer, ni a quién echarle la culpa de todo lo que sucede. Y bueno, pero bueno por suerte está el Mundial.
1: Le queremos contar a la gente en qué están las noticias, digo, ¿no? Las noticias nacionales y provinciales, ¿no? Lo provincial, que hay una calma que se está notando, digamos, en esta semana, ¿no? Desde el fin de semana, que está todo muy tranquilo. El gobernador sigue en sus funciones todos los días, recibiendo a distintas entidades. Ayer estuvo con la fundación acá, que tienen una... tacleando muros, ¿no? Que está Patricio, amigo, Patricio Flores, con siempre con él hablamos. y que bueno, que ayer fueron recibidos. O sea, el gobernador está haciendo su función de gobernador con toda la tranquilidad y todo normal, digamos, ¿no? Y a nivel provincial, a nivel nacional, digo, sigue lo de Adorni en el centro de la tormenta, digamos, ¿no? No cambia la información con respecto a eso, ¿no? Pero bueno, Messi hizo una publicación, Satur, cambiamos ya de tema, vamos a lo que importa. Messi hizo una publicación hoy temprano por su cumpleaños número 39, ¿eh? Compartió un video a través de las redes sociales y en ese video se lo ve a Messi haciendo gimnasia, ¿viste? Él está en otra cosa, ¿no? Así que, genial esto, ¿no? Genial esto que lo de Messi marcando él justamente con este video su vida, ¿no? Que 39 años y el tipo sigue con toda la energía, concentrado en la selección, queriendo ganar otro título mundial. Así que espectacular, ¿no? Y ahí se lo ve, mirá. No sé si te lo viste. Escuchá la música.
0: A ver.
1: El fondo que le puso. Pará, que quiero ponerle.
0: A ver. Ya lo escuchamos de fondo, bien de fondo. Ahí está.

0: por esa música de fondo, Tuti. Escuchá eso, ¿no? Esa música puso él de... Estamos en eso, dice, ¿no? ¿Viste? Pero me llama la atención en el video, ¿sabés qué, Satur? Que él hace los ejercicios de una manera... ¿Viste? Cuando vos recién estás comenzando, vas al gimnasio y el que te guía tenés que hacer así, tratás de no equivocarte y de ser lo más perfecto. Bueno, él a esta edad, ¿no? Sigue entrenando con eso, digo, ¿no? Con toda así la perfección, buscando siempre ser el mejor, digo, ¿no? Ninguna agachada, ninguna, viste, es medio, te volvés medio chanta ya después, digo, ¿no? Pero él, impresionante, ¿no? Impresionante este hombre que bueno, que indudablemente genera tanta admiración, ¿no? Tanta ola de comentarios de admiración en todo el mundo. Y todo el mundo hoy lo está saludando, ¿no? Porque bueno, corresponde, ¿no? Una leyenda, hace feliz a tantos millones y millones de personas en todo el mundo. En todo el mundo. O sea, hay países que se volvieron tan fanáticos como nosotros. Y en todo el mundo, ¿no? Hay gente que va a verlo a Messi a los estadios solamente por ir a verlo a Messi. La locura que genera. Y él es tan... lo que me llama tanto la atención de él es cómo está tan centrado. Porque tanta fama te coloca. No conozco un famoso que no se haya ido por la droga, la joda, bueno, ¿viste? Por algún lado se escapan.
1: Bueno, ahí está justamente la situación que él describía después del gol en el primer partido. La contención y lo que significa el Jorge Messi, el papá, y la mamá en todo esto. La contención que tuvo, más obviamente toda la familia, y que siempre el eje de todo su funcionamiento estuvo ahí. Entonces no hubo ningún tipo de posibilidades de derrapar en otros ámbitos, como sí ha pasado con otros grandes del deporte, en cualquier otra disciplina, no necesariamente el fútbol. Pero bueno, la contención de la familia, de los primeros años, la formación familiar que tuvo con el papá y la mamá, es lo que él agradece permanentemente. Y la abuela, que no se olvida nunca de la abuela, que fue la que le llevaba a los entrenamientos, le llevaba a la canchita del barrio, le llevaba a todos lados, y por eso es justamente el reconocimiento en cada gol que hace. El saludo al cielo es el saludo a la abuela, que lo llevaba a él a los entrenamientos.
0: Así que bueno, nosotros acá de alguna manera le estamos rindiendo nuestro homenaje en su cumpleaños, digo, ¿no? Contando esto de ese video en Instagram, de su entrenamiento físico, que bueno, no tiene texto, no tiene explicaciones, sino que solamente vos lo ves a él haciendo ejercicios de fuerza, con pesa en el gimnasio, y muy concentrado, ¿no? Como si fuese que, viste, que tiene que ganar el próximo partido sí o sí, ¿viste? Sí, una cosa así tremenda, ¿no?
1: La rutina
0: de él. 8 de la mañana, 57 minutos.

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0: Seguimos en la mañana 9:13 minutos, a la hora en la República Argentina, toda la actualidad, las informaciones, los hechos que van sucediéndose en esta mañana, una mañana con tiempo bueno en toda la región, sí, con mucho frío todavía, pero bueno, ha comenzado a ascender lentamente la temperatura ya en esta mitad de semana y como siempre, en el segundo tiempo de la mañana, con las noticias que van surgiendo y el contacto permanente, directo con los oyentes, 44-84-92. Y a esta hora ya le damos la bienvenida a Walter Sotelo García. Buen día.
1: Buen día, Satur. Buen día, Jorge. Buen día a todo el equipo en esta fría mañana. La verdad, una mañana para quedarse ahí bien abrigadito. Pero bueno, hay que levantarse, hay que salir. Mucha gente ya lo hizo de horas tempranas. En una de las mañanas más frías, ¿no? Uh-huh. Con seguramente algún sector que habrá tenido algo de la... Acá en la zona no, porque bueno, no se ve mucha humedad también, hay mucha niebla, sobre todo acá en la zona oeste a esta hora, pero ya se elevó la temperatura, ¿eh? Ya recién miraba el termómetro y 6 grados me marcaba, a diferencia de los 1 grado que hacía, no sé, a la hora que venía, seguramente más o menos así, ¿no?
0: 2 grados, arrancamos a las 6 de la mañana con 2 grados.
1: Pero ahora ya se empieza a elevar de a poquito la temperatura y uno se mueve un poco, empieza a movilizarse, a hacer algo de actividad y ya el frío se pasa. Entonces, bueno, esa... Sí, Santo, Santo no le gusta. Claro, el nombre del fuego, Santo, no, no le gusta para nada el frío. Pero a nosotros por ahí nos gusta un poquito más y que si uno suma un poquito, yo ya me estoy sacando todo, le digo, en un ratito me quedo.
0: Miéntale, mejor a los mentiroso, tiene una gorra, doble bufanda.
1: Sí, pero enseguida acá ya preparamos un mate, empezamos y ya uno se empieza a sacar todo, ¿no? Cuando salimos de la radio, pregúntele a la gente que está normalmente cerca de mediodía, salimos ya.
2: Encima con esta humedad, viste que se siente muchísimo más el frío.
1: Pero si
2: no te vas a sacar nada.
1: No, pero si uno se mueve un poco empieza a entrar en calor enseguida.
2: Sí.
0: No, yo no digo que no, pero...
1: Sí. La gente que
0: no,
1: está...
0: no le veo movimiento a usted.
1: Cuando venía para acá, vi gente trabajando en la obra ahí, con la radio a todo volumen, así que le mandamos un saludo ahí. Los albañiles que están ahí moviéndose, y ellos sí, en realidad.
0: Sí, pero usted no.
1: No, pero siempre me va a empezar a mover enseguida. Enseguida empieza a hacer un poquito de ejercicio. A lo Messi. Ni ahí, ¿no?
2: Como el video de hoy, ¿no? Genial.
1: Ni por al lado podemos hacer lo que hace Lionel Messi, la verdad, en el cumpleaños de Lionel, los escuchaba recién ahí hablando, ¿no?, acerca de estos ejercicios que se viralizaron en el cumpleaños de Messi, y decíamos ya también, Messi, todo lo que está bien, porque también se empezaron a viralizar unos videos, ya no desde ahora, esto es de antes ya, de cómo es él como papá también, ¿no?, con sus hijos, que... dice, no les regala nada, a pesar de que tiene todo como para darle, lo que quieran, lo que le pidan, no, todo se tiene que ganar.
0: Mucha disciplina.
1: Y me llamó mucha atención lo de las figuritas, con toda la anécdota de las figuritas, ¿no? Que para poder comprarse los paquetes, tiene que ganárselos. Tienen que hacer algo, o si no, no se les da la posibilidad. Y dice que los hermanos mayores se reían del menor, que no me acuerdo cómo se llama ahora, porque le salió Messi, y se puso muy contento porque le salió la figurita de Messi. Sí. Imagínense la simpleza que tiene esos chicos, ¿no? Creciendo en un entorno, como decía hoy Jorge también, difícil, ¿no? Difícil por la fama, por todo lo que se vive a menudo, con esta gente que está viviendo una vida de élite, pero sin embargo lo toma con tanta naturalidad, y ahí se ve la sencillez también, ¿no? De un tipazo como el Messi, y eso hace que sea tan querido, tan querido, odiados por pocos, pero amados por muchos. Y en esto de ser amado, ya inclusive los jugadores del próximo rival de Argentina dijeron, amamos a Messi, los jordanos, uno en particular dijo, amamos a Messi.
0: Y contó también en un momento una anécdota con los sobrinos, dice que le dicen tío Messi. Dicen, pero si vos sos Messi también, dice que le dicen, no, pero vos sos el tío Messi.
1: El tío Messi.
0: Porque todo el mundo le dice Messi, ¿no?
1: Claro. No es Lionel, no es Leo, no es Leo, como decimos, como dicen algunos, pero es el tío Messi. Y todos tienen el mismo apellido.
0: Sí, tienen el mismo apellido.
1: Son los Messi. Pero bueno, esas particularidades, ¿no?, que generan.

0: El mejor de todos, en un modo mundial como estamos, con mucha información. Comienza la rotación aparentemente, ¿eh? Ya la selección argentina empieza a entrenar pensando en Jordania, en el partido del próximo sábado a las 11 de la noche. Ahí estará jugando su último partido de la fase de grupos, ya clasificada primera la selección argentina por los resultados como se fueron dando, y seguramente habrá mucha rotación. Jugadores que por ahí no venían teniendo rodaje van a sumar minutos y otros van a tener descanso, cosa de llegar ya de la mejor manera al primer partido de 16avos, que será el viernes de la próxima semana a las 7 de la tarde. Atención, un horario que decíamos accesible para algunos. Algunos por ahí seguramente combinarán su actividad un poquito más temprano para poder estar viendo el partido de Argentina, ¿no? Que todavía no tiene rival asegurado, porque el grupo H está todo muy, muy parejo.
1: Sí.
0: El grupo H es el grupo de donde saldrá el rival de Argentina, y puede ser cualquiera, más allá de que España tiene todas las chances de terminar primero, y un resbalón y terminar segundo y terminar jugando con Argentina, ¿no? Así que está complicado el grupo H. Ayer se jugaron nuevamente partidos. El de Portugal, apareció el bicho, apareció Cristiano. No le gustó cuando le preguntaron por Messi, por Haaland y por Mbappé. Dijo, yo siempre digo, dijo, yo siempre estoy, dijo, con la soberbia que lo caracteriza.
1: Sí, sí, sí.
0: Porque le dijeron, en los primeros partidos se decía que no aparecía. Yo siempre aparezco, le dijo, así, cortante. Y convirtió dos. Convirtió dos y pudo convertir un tercero, que hubiese sido un hat-trick. Por suerte no lo hizo, porque bueno, todos queremos que Messi está siempre por encima, ¿no? En esta competencia quiere, igualmente, es un crack, no hay que negar de que es un crack, pero le costó en el primer partido, no así en este segundo partido, que se lo vio más movedizo. Inclusive cuando mostraban el precalentamiento previo, casi le sacó la cabeza un pelotazo al arquero de su propio equipo. Todo decía, ¿cómo está con todo? Se lo veía muy así, enchufadísimo,
1: claro.
0: Y sonó el silbato y él ya fue a correr a pedir la pelota. Es como que le mojaron la oreja a Cristiano Ronaldo. Y ayer convirtió a los 6 minutos del primer gol. Ya tuvo un par de chances nuevamente, y después llegó también esto para destacar, ¿no? Aquellos que hablan mucho de que por ahí es el jugador que, ¿cómo podemos decir? Es un egoísta, dicen mucho. Sin embargo, no se vio eso en el tiro libre. Vio, no sé si tuvo la oportunidad, cómo se preparó. Hizo todos los gestos como que iba a patear él. Y después termina pateando en Méndez y convierte el segundo, el segundo gol de Portugal.
1: A mí me hubiese gustado ver qué pasaba si no hubiese entrado la pelota, cómo iba a reaccionar.
0: Y no,
1: yo no sé si lo prepararon así, yo creo que lo madrugaron.
0: ¿Usted dice que no estaba preparado?
1: No, yo creo que no. Así como se dio, como dijeron todos, que no, que él preparó todo y que para engañar a la
0: parecía reina, que iba a patear él, en todo momento.
1: Si no hubiese entrado a la pelota, ya me gustaría. ¿Qué pasaba con Cristiano?
0: Puede ser.
2: La cara de Cristiano ahí, medio que se sorprendió.
1: Sí,
2: claro.
1: Sí.
2: ¿Viste?
1: Entró la pelota, obviamente.
2: Y es raro que él te deje un tiro libre, digo, Walter, ¿no? Vos que seguís más de cerca todo eso. Pero él, viste que él se preparó y. Y se empieza a concentrar.
0: Sí, empieza a hacer los gestos.
2: Los gestos.
0: La respiración.
2: Exactamente.
0: Gesto, sí,
2: todo lo
0: pecho,
2: mismo.
0: Se toca la oreja.
2: Es un ritual que él tiene, sí, ¿no? Antes de tirar un tiro libre.
0: Sí, sí.
2: Y por ahí de pronto apareció el otro y hizo un golazo.
0: Méndez convirtió el segundo.
2: Y yo creo que eso fue lo que sacó la situación.
0: Festejó ahí, ¿no?
1: Sí.
0: Tampoco un festejo. ¡Wow!
1: Sí, sí, sí.
0: Festejo así.
1: Si el arquero hubiese. Porque el arquero no vio la pelota. Ese es el punto en cuestión. Cuando vio, ya estaba entrando. Pero si no hubiese sido gol, no sé si iba a terminar como terminó. Pero fue gol, hay que festejarlo.
0: Festejó y bueno, después llegó sí nuevamente otro gol de Ronaldo, llegó el gol en contra y después, bueno, para sentenciar el 5-0, el Leao finalmente convirtió el último de los 5 de Portugal ante Afganistán, una selección obviamente muy inferior, pero había que ganar de esta manera. Decíamos, era la oportunidad de que Cristiano convierta ante un rival donde si no convertía, ahí, ojo, ahí ya prácticamente iba a generar mucho, mucho murmullo.
1: Sí.
0: En el otro partido empataron Inglaterra y Ghana, un partido raro, raro, donde a Kane le dieron el premio al mejor jugador y él mismo reconoció, dijo, no me lo merezco, dijo. No me lo merezco, estaba muy molesto, porque no pudieron ganar este partido Inglaterra ante una selección de Ghana, que hay que decir tiene también muchos jugadores de elite, tiene ganas, tiene jugadores que están en las principales ligas. Hoy por hoy uno ve los equipos, no todos, pero la mayoría de los equipos africanos, y empieza a escuchar esto, ah, pero yo lo conozco a este del City, ah, este lo conozco de Liverpool, están todos en la elite del fútbol mundial. Y fue 0-0, Croacia le ganó 1-0 apenas a Panamá. Acá se nota que Croacia no está en su mejor momento, le costó ante un rival como Panamá, que en este caso sí, muy muy inferior el conjunto panameño, sin embargo Croacia apenas 1-0. Y me quedé a esperar un rato el partido de Colombia y República Democrática del Congo. Un bodrio el partido, la verdad. Le digo, al menos el primer tiempo que vi, después dije no da para seguir mirando, porque no me gusta cómo juega Colombia. Tiene con qué. De Colombia tiene a un James, tiene a un Luis Díaz, que son excelentes jugadores. Ni que hablar del mediocampo y la defensa que tiene. Sin embargo, no juega a nada Colombia, ¿eh? No juega a nada. Regala las pelotas, mucho pelotazo, mucho tiro de larga distancia. Le hicieron figura al arquero de Congo en el primer tiempo con los pelotazos de lejos. Caramelitos le tiraron. El gol del triunfo llega casi al final del segundo tiempo, un gol de Muñoz. Obviamente que tenía todo para ganar Colombia. También Congo tiene, tiene jugadores, pero tampoco que juega un gran fútbol.
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la inseguridad, en la inseguridad que tenemos en nuestra zona nuevamente, el robo de una motocicleta en el estacionamiento del Hospital Samic, esto que ocurrió en la noche de ayer, aparentemente, nos han pasado imágenes de la motocicleta, es una Honda Biz, no, una Honda Wave, se la robaron ahí en el estacionamiento del Hospital Samic. Hay un número de teléfono que han dejado para cualquier información, el 3751-50-33-37, 3751-50-33-37. Vamos a detallar igualmente, y ante cualquier dato, obviamente, dirigirse a la policía o escribirnos, que hacemos de eso también. Es una moto que se robó en el estacionamiento del Hospital Samic, ahí cerca del servicio de pediatría, en el kilómetro 10, a eso de las 2:40 habría ocurrido este robo. Esta Honda Wave de color negro, patente A 170 CGC. Es una moto de color negro, tiene detalles, el asiento tiene detalles en azul, además algunos detalles que nos van pasando por la fotografía, ¿no?, de la motocicleta, y se agradece cualquier información, ¿eh? Esta motocicleta que estaba estacionada en el sector de emergencia pediátrica del SAMIC y fue robada esta madrugada en nuestra localidad.

0: Y a nivel provincial, entre las noticias que tienen que ver con lo político, es este hecho político importante, que es que una diputada de La Libertad Avanza, que es de acá, de la ciudad del Dorado, ¿no? Estamos hablando de Nelly Guerrero, ¿sí? Varias veces le hicimos entrevista acá en la radio, ¿no? Lo cierto es que ella decidió romper el bloque de diputado de La Libertad Avanza y va a armar un bloque unipersonal. No conocen la realidad de la provincia, dijo, entre las cuestiones de por qué decidió, digamos, ¿no? Claro, esto, ¿eh?
1: Es raro porque...
0: te hace ruido, ¿viste?
1: Estuvimos leyendo un poquito las declaraciones. Vamos a ver si podemos dialogar
0: con
1: ella.
0: Vamos a ver si podemos hablar. Exactamente.
1: Porque ella dice que va a seguir bajo los lineamientos de La Libertad Avanza, pero armó su propio bloque, como diciendo de que desde el bloque general no puede ella cumplir sus objetivos. Y lo va a hacer desde un bloque unipersonal. ¿Cómo es esto? O sea,
0: sí, no sé, viste, pero lo cierto es que ella tomó la decisión, se fue de La Libertad Avanza, va a armar su bloque, que por Misiones y La Libertad, así se va a llamar su bloque unipersonal. O sea que ya no forma más parte de lo que es La Libertad Avanza, pero dijo que a nivel nacional todo bien, o sea que ella sigue respaldando al presidente Javier Milei, pero tiene fuertes diferencias con la conducción libertaria, ¿no?, a nivel provincial. Y ahí, cuando habla de eso, dice que no conocen la realidad de la provincia de Misiones, ¿no? Mi compromiso es con la gente, ¿no? Legislar en lo posible, y lo estoy logrando porque estoy trabajando, y en eso he logrado ya que 3 de los proyectos míos se traten en comisión. En esta semana o en la semana próxima va a salir una ley comprometida, preocupada por lograr salidas alternativas. Eso fue lo que ella dijo para justificar, digamos, esta actitud de romper el bloque de La Libertad Avanza en la provincia de Misiones y armar su propio bloque. No tengo la libertad, como el nombre lo dice, la libertad de representar mis proyectos y de trabajar libremente. Eso fue lo que dijo Nelly Guerrero, ¿no? Que es de acá, de la ciudad del Dorado. Funcionaria.
1: Sí.
0: ¿Eh? Así que bueno, vamos a ver si podemos hablar con ella para que nos explique también, y le explique a la audiencia, los motivos que la llevaron a tomar esta decisión de armar un bloque unipersonal, ¿no? Salir de La Libertad Avanza, que es un bloque nuevo, por así decirlo, ¿no? Porque...
1: ¿cuánto? Claro, es el primer mandato de... en la provincia de Misiones.
0: Exactamente.
1: Sí, en el país también, pero acá en la provincia sobre todo, ¿no?
0: Sí, sí, sí. Y que bueno, arrancó como un bloque con muchos diputados, pero ahora ya perdió un diputado, por así decirlo, ¿no?
1: Vamos la tenemos en la línea telefónica a la diputada, y vamos a preguntarle y que nos pueda explicar el porqué de esta decisión. Que se conoció así de manera repentina, no sé si se esperaba esto, y cuál es bajo qué lineamientos ella plantea esta necesidad de poder salir del bloque y armar su bloque unipersonal. Lo tenemos en la línea, no sé si ya está en contacto. Diputada, buen día. Walter Sotelo y Jorge Cobán Tierreros, tú la saludan. Diputada, buen día, ¿me escucha? A ver si nos podemos contactar ahí. Estaba recién ahí
0: Estamos intentando hablar con la diputada provincial Nelly Guerrero, que decidió romper el bloque de La Libertad Avanza en la provincia de Misiones, en la Cámara de Diputados de la provincia de Misiones, y armar un bloque unipersonal, ¿no? Muy molesta, dicen, con la conducción provincial de La Libertad Avanza, y por eso, ante esa diferencia, decidió crear este bloque unipersonal que se llama justamente Por Misiones y La Libertad, ¿no? Ese es el nombre
1: ahí,
0: que va a tener su
1: está.
0: Nuevo bloque unipersonal.
1: Diputada, buen día, ¿me escucha?
2: Sí.
1: Ahora sí.
2: Sí, buen día.
1: Buen día. Walter Sotelo y Jorge Cobalti de Ruidos Tobla saludan.
2: Hola, buen día. ¿Qué tal? ¿Cómo están?
1: Bien, bien. Bueno, queriendo conocer un poquito en más detalles el porqué de esta decisión que ha tenido en las últimas horas.
2: Sí, perfecto. El tema es el siguiente. Mi compromiso fue y será siempre con Misiones y los misioneros, quienes confiaron en mí con su voto. Es más, cuando los visité, recorrí, porque hice territorio y lo hago desde mi función de docente, de coordinadora de CITED, de, bueno, lo hice siempre como una de mis preocupaciones siempre fue estar con la gente, acompañarlos y ver de qué manera ayudar, colaborar para que la familia

0: familias puedan crecer, salir adelante, fundamentalmente los jóvenes que tengan un futuro mejor. Y desde mi lugar, haré, y estoy haciendo todo lo posible de cumplirlo, ¿sí? Mi visión y mi objetivo no es comprendido, no es acompañado por el presidente del bloque. Ellos tienen una mirada diferente. Entonces, decidí tomar mi decisión, que es lo que yo creo que considero correcta, y armar mi propio bloque para tener la plena libertad de trabajar como realmente necesita Misiones, ¿sí? El pueblo misionero, los productores fundamentalmente, y los microemprendedores, y bueno, la población toda, está en una situación en la que si nosotros como legisladores no nos preocupamos y no nos movilizamos y no trabajamos en función de lograr una salida, de apoyarlos, de conseguirles, buscarles una alternativa a lo que no va, entonces, ¿cuál es mi función? ¿Cuál sería mi función? ¿Sí? Entonces, esa fue mi decisión. Y la tomé, la decidí, he presentado 5 proyectos, de los cuales ya defendí 2 en comisión, y mañana, me acaban de informar que mañana creo que, bueno, se tratará en sesión de la Cámara el proyecto de economía financiera, ¿sí? Educación financiera, perdón, para todos los alumnos de primaria, secundaria, desde el nivel inicial, porque es uno de los temas fundamentales y de los cuales estamos siendo víctimas, tanto grandes como chicos, de las estafas virtuales, porque estamos trabajando cada vez más con billeteras virtuales. Bien, entonces, he presentado proyectos importantes para poder presentar, para conseguir alternativas a esa gente que no puede prosperar con la venta de la yerba. Pues bien, ¿qué podemos hacer? ¿Cómo podemos trabajar? Estoy reuniéndome con familia, con gente, con industriales que ofrecen alternativas y necesitan el apoyo de un legislador para llevarlo a cabo. Y esa es mi función y lo estoy haciendo. Entonces, esa libertad no lo tenía. Porque yo entiendo la mirada de una persona, de personas que no han hecho terreno y no conocen la idiosincrasia misionera, las familias misioneras. Con darles la libertad de elección nada más no alcanza. Esto tiene que ser
1: cuando usted dice no conocen,
0: lento, progresivo.
1: No conocen la realidad de los misioneros. ¿Se refiere a quién, digamos? ¿A legisladores, a los que conducen La Libertad Avanza acá en la provincia de Misiones?
0: La conducción de La Libertad Avanza de la provincia.
1: O sea, estamos hablando de Adrián Núñez, digamos, que es el que conduce, por así decirlo, La Libertad Avanza, ¿no?
0: Sí.
1: O sea, usted tiene diferencias puntuales con él.
0: Sí, totalmente. La forma de trabajar, no coincidimos. Yo soy misionera, tengo los pies sobre la tierra y vengo, mire, nací, me crié en San Pedro, trabajando en la chacra, y conozco la realidad. Estudié, merced al sacrificio de mis padres y de becas pude salir adelante, y conozco porque siempre estuve involucrada con la familia, con el interior de Misiones, con los productores, y mi compromiso con ellos fue trabajar en conjunto, trabajar en función de que presentemos.
1: ¿Pero qué es lo que no le dejan a ellos, ellos, digamos, a usted presentar proyectos?
0: No coinciden
1: ideológicamente.
0: El enfoque es el Estado ausente, el Estado de estar ausente en la provincia, ¿sí?
1: Pero bueno,
0: y necesitamos
1: eso es ideología, digamos.
0: Sí, no.
1: O sea,
0: sí,
1: usted nunca fue libertaria.
0: Justamente. No, justamente.
1: Digo, porque si el Estado ausente para los libertarios es... No existe eso.
0: Es la premisa,
1: no existe el Estado,
0: fundamental,
1: el Estado, digamos.
0: Escuche. Vamos, sí. Yo, como legisladora, puedo sentarme y a conversar y hacerle ver en CABA que la realidad de Misiones, en este caso, en esta situación puntual, podríamos ser más flexibles y empezar lentamente. ¿Por qué? Porque estamos en una situación, ¿sí?, desesperante. Entonces, eso no significa oponerme totalmente, no, pero hagamos

0: lentamente. La gente, la familia misionera, los productores, necesita que se los vaya acompañando lentamente y llegaremos al objetivo que nos hemos fijado. Pero no es una manera tajante, de una manera... ¿Me escucha?
1: Sí, la estamos escuchando atentamente. Su explicación, sí, de por qué usted tomó la decisión, sí, bien, de irse, entonces, de la Libertad.
0: Es por eso. Y entonces, bueno, yo necesito tener, no tener limitaciones, no tener, trabas todo tipo, para poder trabajar tranquilamente y ver de qué manera podemos hacerlo. Lentamente, no me opongo, yo trabajo. Mire, yo inicié esta carrera política incentivada por las ideas de mi presidente Javier Milei, y lo seguiré haciendo. Pero nos podemos traspolar una medida tan, tan diferente que se puede sí implementar en CABA, en nuestra provincia de Misiones, porque Misiones es diferente. Entonces, lo podemos hacer, sí vamos a llegar a ese objetivo, pero hagámoslo lentamente, lentamente. Tenemos que estar ahora con los microemprendedores, con los productores, y lentamente llegaremos al objetivo. Acompañaremos.
1: Mire, yo lo estoy escuchando y ¿qué quiere que le diga? Parece que estoy hablando con un diputado del país.
0: No,
1: una diputada, que... perdón, no. Una diputada del país.
0: No, usted está hablando, ¿no? Pero... con una diputada. O sea, no, lo que pasa...
1: Por eso digo, lo suyo pareciera que es ideológico, digo, ¿no?
0: No, en absoluto. Es conocer, usted se imagina, cuando hacíamos las campañas, cuando yo recorría, me pedían, por favor, en usted confío, ¿sí?
1: Eso entonces, le decía a la gente, hagamos, digamos, ¿no? Sí.
0: Por supuesto, en usted confío, yo considero que nos ayudará. Y necesitamos ahora es el momento en que necesitamos todos ayudarnos, trabajar en función de conseguir y lograr lo mejor, las mejores alternativas para la provincia para salir adelante. Lentamente lo vamos a ir orientando hacia la libertad absoluta, ¿sí? ¿Sí?
1: No, o sea, el cambio fue muy drástico.
0: De ninguna manera, yo soy una de las formadoras del partido.
2: Se le entiende claramente por ahí, claro. Se entiende, pero por ahí lo que no, como dice mi colega, es que usted sale de los lineamientos que vienen desde arriba de la nación, que piensa completamente diferente.
0: No salgo de los lineamientos, simplemente es tratar de implementarlo de manera paulatina,
1: gradual, fue muy
0: porque
1: drástico,
0: la realidad es diferente,
1: claro.
0: Es diferente, claro, es cortante, y esta no es la forma en que podríamos nosotros lograr ayudarlos, ¿sí? A todos, salir adelante todos. Usted lo sabe, conocemos cuál es la situación en Misiones. Entonces, no puede ser de una manera drástica, sino lentamente, paulatinamente, y lo vamos a lograr.
2: Sin motosierra, pero con un serrucho, puede decir entonces. No con motosierra, sino con un serrucho.
0: Y bueno, digamos así, en Misiones necesitaríamos de esa manera, ¿sí? De esa manera.
1: Ahora, su bloque unipersonal, ya eso fue presentado, digo, administrativamente, ¿cómo es el trámite, digamos? Usted decide irse,
0: se presenta.
1: Eso ya está hecho, digamos. El trámite administrativo.
0: Sí.
1: Y eso queda supeditado a lo que resuelvan desde la Cámara, digamos, ¿no? Si le reconocen o no el bloque, o ya le reconocieron.
0: Exacto.
1: Le pregunto esto, sí.
0: Exacto.
1: Queda por reconocerse.
0: Formalmente hoy debo recibir una respuesta formal.
1: Ajá. Pero formalmente sí, ya le
0: reconocieron. En principio se me ha respondido que, bueno, estoy en mi derecho. O sea,
1: acá veo que hay dudas por ahí en la provincia de Misiones cuando alguien decide irse de un bloque, dicen se fue a la renovación o se fue al oficialismo.
0: Le pregunto
1: esto, digo, porque bueno, es normal, puede ocurrir, ¿no? Usted en ese sentido, ¿qué tiene para decir?
0: Imagínese yo movida por las ideas de Javier Milei en un principio, en el 22, inicié este camino político en el cual nunca pensé que, bueno, que se llegaría a lograr lo que hemos logrado, conformar un partido en la provincia y

0: colaborar de esta manera desde aquí con nuestro presidente, por supuesto que eso es lo que me moviliza y me mantendrá siempre, ¿sí? Ese es mi norte.
1: O sea, con Milei todo bien, digamos, ahora, podríamos decir.
0: Por supuesto, sí, lo estuvimos hablando ayer justamente.
1: ¿Usted habló con alguien de allá de la Nación con respecto a este tema?
0: Sí, ya estuve hablando.
1: Explicó bien su postura, digo, porque me imagino que para él habrá sido...
0: Exacto, y aparte conocen mi trayectoria, conocen.
2: ¿Y con quién habló?
0: ¿Saben el de mi compromiso?
2: ¿Con
0: habló? Hablé con personas que realmente corresponden. Entonces, de ninguna manera. Es trabajar por y para la gente, colaborar de esa manera y que salgamos todos juntos adelante. Entonces vamos a poder formar parte de este gran crecimiento que se viene para Argentina, una gran oportunidad. Es para ello que debemos colaborar, ¿sí? Pero la realidad misionera en este momento nos requiere otra mirada, ¿sí? Nada más que eso.
1: Está bien. Bueno, usted ya está presentando proyectos, ¿no? Me quedó eso del proyecto que presentó y que se podría estar tratando mañana en la legislatura, que tiene que ver con la educación financiera. Sí. Es así, ¿no? Es un proyecto que me parece muy interesante, digo, en el sentido de que, bueno, cambian tanto las cosas y por ahí se necesita mucho hoy tener...
0: cursos, charlas, clases especiales que se pueden dar, que los va a motivar y los va a dar las herramientas necesarias a los alumnos para que puedan manejarse con tranquilidad y confianza y transmitírselos a sus padres, porque ese es el objetivo también. Sabemos que todo eso hace que sea necesaria y urgente una organización institucional para que se los prepare a los chicos, se les dé las herramientas necesarias para que sepan manejarse y sepan resguardar su economía, también manejar su economía y en un futuro poder planificar económicamente, ¿sí? Esto es muy viable, ya lo hicimos en conjunto, trabajamos con muchas instituciones, con alumnos, con docentes, y lo defendí en por segunda vez en comisión. Me acaban de informar que entra en la sesión como para su tratamiento en la sesión de cámara de próximo jueves, o sea mañana. Entonces creo que posiblemente ya sea ley. Es más, quiero comentarle otra cosa también. Estoy trabajando sobre un proyecto que también ya empecé, ya no pude defender en comisión, sobre un programa de protección y seguimiento a los niños y personas con TEA, ¿sí? Trastorno del espectro autista. Porque últimamente tenemos muchísimos casos, y no solo de TEA, sino TDAH, Down. Entonces, mi propuesta, mi mirada es otorgarles la cobertura necesaria, el acompañamiento necesario desde los primeros años de vida para que puedan desarrollar sus habilidades, para que puedan, que tengan lo que se llama estimulación temprana, ¿sí?
2: Te entiendo.
0: En el interior de Misiones, ¿me están escuchando?
1: Atentamente la estamos escuchando.
0: En el interior de Misiones, tenemos muchísimos casos de chicos con Down, con TDAH o TEA y otros problemas de neurodesarrollo. Entonces consideré que es muy importante armar un programa, presentar un programa de protección, acompañamiento a estos niños, a sus familias fundamentalmente, porque ¿qué es lo que sucede? Hay familias que no detectan algún problema, por ejemplo TEA, trastorno del espectro autista. Entonces esos los docentes lo pueden hacer, pueden trabajar en conjunto con la familia. Ese tema es muy importante, muy necesario, y bueno, es un proyecto que lo presenté en cualquier momento también. Ya sería la segunda el segundo tratamiento de reunión.
2: Seguramente en algún momento vamos a profundizar más acerca de este tema también, porque también hay otro tema que es importante.

0: importantísimo, que es el tema de las obras sociales para con estas personas, ¿no? Que desde Nación también ha tenido muchos recortes, pero faltará seguramente más tiempo para profundizar más acerca y la vamos a convocar y vamos a estar charlando. Por lo pronto le agradecemos que nos haya atendido y le diera justamente clarificar esta cuestión que tiene que ver con la formación de su bloque. Gracias, diputada, por el contacto.
1: Todo bien, siempre con la libertad avanza, ¿sí?
2: Bueno, gracias diputada, muy amable, hasta luego.
1: Adiós.
0: Hablando con la profesora, fue mi profesora en algún momento, en alguna parte de mi secundaria fue mi profesora Nelly Guerrero.
2: Nelly Guerrero, diputada provincial que decidió crear un bloque unipersonal, no forma más parte de la Libertad Avanza, se llama Por la Libertad y por Misiones, el nuevo bloque, así que bueno, todo un cambio político que ya hizo su presentación administrativa y que es muy probable que en esta semana la estén autorizando, por así decirlo, ¿no?, la conformación de este bloque unipersonal.
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10 y 21 minutos en todo el país, 9 grados la temperatura. Se elevó bastante en comparación a las bajas temperaturas de un dígito que teníamos en esta mañana bien temprano, pero se siente igualmente, se siente el día de hoy como uno de los más fríos de esta temporada. A ver, María del Jesús Cardoso extravió su documento en una billetera que estaba ahí, toda su documentación, en la zona del Playón del barrio 20 de junio, el sábado fue esto, allí en el Playón, que se desarrollaba seguramente la festividad del barrio, ¿no? Ahí se desarrolló la festividad del barrio 20 de junio, y allí extravió su billetera con documentaciones. María del Jesús Cardoso, si alguien halló su documento, puede acercarlo aquí, le vamos a facilitar a esta señora su documentación, que extravió en el barrio 20 de junio, en el Playón, el sábado, mientras se desarrollaba ahí la fiesta del barrio.

0: Nada, con una temperatura realmente muy baja, temperaturas extremadamente bajas que tenemos en toda la zona, que registró en algunos puntos de la provincia algunas heladas también, las mínimas que esta mañana estuvieron cercanas a los 0 grados en algunas localidades, lo que demanda que la población tome todas las medidas de precaución, ¿no? Ya desde la semana pasada se anunciaba que iba a ser justamente de esta manera con el ingreso de un frente polar. Por ello, siempre las recomendaciones de cuidar los cultivos, de cuidar las plantas y los animales también. En ese contexto, para hoy, que es una de las jornadas más críticas en cuanto a condiciones de frío extremo, y ante el cual el Servicio Meteorológico Nacional ya había emitido una alerta respecto a lo que comprende el territorio de toda la provincia de Misiones. Según detalla alerta temprana, en esta jornada se registran las temperaturas de 0 grados con abundante niebla. Bueno, ya se elevó, le decíamos, estaba en 9 grados a esta hora, pero esta mañana arrancaban entre 0 y 1 grado. La máxima prevista para esta tarde va a ser de 16 grados para el sur de la provincia, lo que evidencia una gran oscilación térmica. La zona norte todavía con un poquito más por debajo, a pesar de este riesgo de helada que hay en gran parte del territorio. En toda la zona no se esperan precipitaciones, pero la probabilidad de nieblas y neblinas está vigente, y todavía aquí en nuestra zona hay una densa niebla, sobre todo en la zona oeste. Para mañana jueves, continúa el tiempo frío durante las primeras horas, aunque con menor intensidad ya en la jornada de mañana que el día de hoy. Va a estar un poquito por encima, en la mínima estará rondando los 3 grados en la zona de Bernardo Irigoyen, en lo que representa una de las zonas más frías de la jornada para mañana, estamos hablando. Sin embargo, también seguirá siendo fría a la persistencia de la masa de aire seco y frío que sigue en toda la zona. Hacia la tarde las máximas van a ascender progresivamente, donde ya los valores estimados van a estar rondando los 17 grados para nuestra zona, impulsados por vientos del sector este que comenzarán a moderar un poquito las condiciones. La probabilidad de precipitaciones no existe, muy baja, porcentaje mínimo, así que básicamente no se esperan lluvias. Y el día viernes 26 ya, nuevamente una jornada fría, cediendo gradualmente esta temperatura con un ascenso progresivo en las temperaturas en la tarde, un ambiente más agradable, las mañanas con temperaturas de 4 a 5 grados y en la tarde ya temperaturas que estarán rondando los 18 a 20 grados. Tras esta mañana fresca, las máximas van a subir un poco y se va a tornar más agradable ya hacia el día viernes. Pero continúan estos días fríos de este frente polar que está llegando a la provincia de Misiones y que en horas tempranas ya tuvo algunas heladas inclusive.
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Y le vamos contando algunas noticias también que tienen que ver con nuestra provincia. En la ciudad de Posadas fue detenido un docente por abuso sexual contra unas alumnas de un colegio de la capital provincial. El procedimiento fue ordenado por el juzgado de instrucción 2 de Posadas en el marco de una investigación iniciada a partir de denuncias de padres de alumnas de 11 años. El docente quedó detenido y también fue secuestrado su teléfono celular para ser incorporado en esta causa. Se trata de un docente del Instituto Adventista Alta Gracia de la ciudad de Posadas, que fue detenido en la jornada de ayer por la tarde, en el marco de una investigación judicial por presuntos delitos contra la integridad sexual denunciados por alumnas del nivel primario de esta institución. La medida que fue ordenada por el titular del juzgado de instrucción número 2, Juan Manuel Monte, según información que son de fuentes vinculadas a la investigación, la causa se inició a partir de las denuncias presentadas por familiares de niñas de 11 años, quienes señalaron presuntos episodios de abuso por parte del docente. Los padres llegaron a la justicia luego de tomar conocimiento de conversaciones y audios de WhatsApp donde las alumnas intercambiaban entre ellas el material que posteriormente fue incorporado al expediente. El procedimiento de detención fue realizado por efectivos de la Dirección de Investigaciones Complejas de la Policía de la Provincia de Misiones, en cumplimiento con el oficio judicial correspondiente al expediente caratulado Delito contra la Integridad Sexual. La detención se concretó a eso de las 18:40 de ayer, en mediaciones a la calle 75, casi Cabo de Hornos, de la capital provincial, la ciudad de Posadas. El acusado, identificado como Pedro Samuel, fue examinado por el médico policial y luego trasladado a la División de Resguardo de Detenidos, quedando a disposición de la Comisaría de la Mujer, dependiente de la Unidad Regional 1 de la ciudad de Posadas. De acuerdo con los datos aportados por fuentes judiciales, las primeras denuncias habían sido realizadas durante mayo ante el mismo juzgado de instrucción 3 de Posadas. Posteriormente ingresan nuevas presentaciones durante el juicio vinculadas a hechos ocurridos en mayo, por lo que la investigación pasó a la órbita del juzgado de instrucción número 2, que dispuso la detención de este docente. En la causa también se investiga denuncias por hechos ocurridos en el mes de abril, según trascendió al tomar conocimiento de que varios padres ya habían recurrido a la justicia. El profesor había solicitado una licencia. Los investigadores indicaron que existen varias alumnas que figuran como posibles damnificadas y que las denuncias refieren a situaciones que deberían ser corroboradas durante el avance del expediente. Como parte de las medidas iniciales, se ordenarán las entrevistas en cámara Gesell para que las menores se les realizara el contenido, se les realizara también y analizar el contenido de los teléfonos que fueron secuestrados al acusado. La investigación continúa con la recopilación de pruebas y la toma de declaraciones para establecer las circunstancias de los hechos denunciados. Por lo pronto, ayer a las 18:40 aproximadamente fue detenido este docente del Colegio Adventista de la ciudad de Posadas por abuso sexual contra niñas de 11 años de esa institución.

0: fría en la provincia de Misiones a resguardar, a cuidarse. Hay que abrigarse, por más que por ahí nosotros por ahí solemos hacer referencia, ¿no?, a los gustos de cada uno, si le gusta el frío, le gusta más el calor, pero tiene que ver más con cuestiones de costumbres y nada más que de eso, ¿no? Pero el hecho de cuidar la salud es importantísimo, el hecho de abrigarse, sobre todo resguardar a las personas más vulnerables, ¿no?, a los cambios climáticos, personas mayores y niños, y evitar las enfermedades respiratorias. Y justamente de eso hay un informe hoy de casos pediátricos de enfermedades respiratorias. El norte de Misiones llega al 60% de ocupación de camas pediátricas. El programa IDAB registra un 30% más de casos que el año pasado, y estamos hablando de enfermedades respiratorias en niños. El centro y sur de la demanda de internación aún se mantiene en niveles muy similares al año pasado, pero la zona norte ha aumentado notablemente la cantidad de ocupación de camas con niños que padecen enfermedades respiratorias. Este incremento de las enfermedades respiratorias en Misiones ya comienza a reflejarse en las internaciones pediátricas, especialmente en nuestra zona, la zona norte, donde los cuadros respiratorios.
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0: 10:56 minutos, que en todo el país ya se elevó bastante la temperatura. 12 grados la actual temperatura, a diferencia de los 2 grados que hacía bien temprano, ya aumentó 10 grados significativamente en una de las mañanas más frías que estamos teniendo con este frente polar que está en toda la región, en toda la provincia, ideal para andar en un Fiat 0 kilómetro con automisión. Nos visita Agustín Mediana, buenos días.
1: Buen día Walter, buen día Tuti, buen día para toda la gente que está escuchando ahora FM Stop. La verdad que muy contento. La semana pasada estuvimos por la zona de Gran América, estuvimos por la zona de Puerto Rico, y bueno, ahora nuevamente acá en la zona del Dorado. Siempre estamos todas las semanas, ya teníamos entrevistas armadas la semana pasada, estuvimos por la localidad de Iguazú también. Se ha entregado una Fiat Titano la semana pasada en lo que es Monte Carlo. Siempre pongo en mi estado, mucha gente lo ven, así de esa forma también, en boca en boca, se hace ver, se hace notar que Fiat cumple con lo que dice, con lo pactado. 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No es de otra marca, es de la misma marca nuestra. Estamos hablando del Fiat Mobi. 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

de música también en la mañana, Serú Girán, ¿no? Serú Girán. Salen de gira David León y Pedro Aznar, sin Charlie, obviamente, ¿no? Charlie, que ya no está como para los trajines de las giras, pero una de las mejores bandas argentinas, sin duda, del rock, históricas del rock, que vuelve al ruedo ya con sus dos integrantes de los cuatro, David León y Pedro Aznar, que van a salir de gira por toda Latinoamérica, según las últimas noticias. Algunas informaciones también que surgen en la zona. Un momento tremendo y terrible pasaron un grupo de argentinos y chilenos, turistas argentinos y chilenos, en Brasil, durante un tiroteo. Un operativo policial en Brasil dejó a cuatro muertos, decenas de turistas argentinos y chilenos que quedaron atrapados en medio del fuego cruzado. Esto ocurrió en un operativo policial de madrugada contra el narcotráfico en el Morro de Santa Marta, en Río de Janeiro, en Brasil. Desató el feroz enfrentamiento que se cobró la vida de cuatro personas. En la cima del morro había un grupo de al menos 50 turistas.

0: entre los que se encontraban argentinos y chilenos que aguardaban
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Dios me los bendiga, que Dios me los guarde. Gloria al Señor, hermanos. Acá estamos, agradecido al Señor por un programa más, hermanos. Esto es Unidos para Cristo, 375-152-8090. Ese es nuestro número. Acá estamos. Agradecido al Señor por un programa más. ¿Quién te habla? El pastor Ricardo Jiménez, siervo del Dios Altísimo, solamente, hermanos, porque así lo quiso Dios. Muy agradecido al Señor por eso. Es un privilegio para mí poder compartir la palabra de Dios. Amén. Hermanos, hoy vamos a estar hablando qué significa Dios en nuestra vida. ¿Qué hace Dios en nosotros? Gloria al Señor. Así que vamos con la palabra del día de hoy. Romanos capítulo 8, versículo 31 al 34. Y la palabra de Dios se lee en el nombre del Padre, y del Hijo, y del Espíritu Santo, y dice así: ¿Qué pues diremos a esto? ¿Quién condenará? Cristo es el que murió, más aún el que también resucitó, el que además está a la diestra de Dios, el que también intercede por nosotros. Amén. Gloria al Señor. Vamos a orar, hermanos. Padre, te damos gracias, Señor, por tu palabra. Gracias te damos, Señor amado, por tu amor, por tu misericordia. Te damos gracias, Señor amado, en el nombre de Jesús. Proclamamos que tú eres el Señor de este programa de radio y que tu Espíritu Santo es la persona más importante en este lugar, Señor. Seas tú obrando, seas tú hablando a nuestra vida, Señor, poniendo convicción de lo que vamos a escuchar, Señor. En el nombre de Jesús, Espíritu Santo, glorifícate una vez más, como siempre, en el nombre de Jesús. Amén, y amén, y amén. Gloria al Señor, hermanos. Gloria a Dios. Así que, hermanos, bueno, Pablo desde el capítulo 1 al capítulo 3, Pablo nos enseña que por cuanto todos pecamos, todos estamos destituidos de la gloria de Dios. Y en el capítulo 4, Pablo habla de la salvación por la fe y da el ejemplo de Abraham y dice que Abraham creyó y le fue contado por justicia. Y en el capítulo 5 y 6, Pablo nos habla del resultado de ser salvado y justificado por Dios. Y en el capítulo 7, Pablo habla de que morimos a la ley y ahora vivimos en el Espíritu y estamos en la gracia, que ya no vivimos por la ley, sino que estamos en el tiempo de la gracia. Y ahora en el capítulo 8, Pablo enseña de la intercesión del Espíritu Santo por nosotros, que nos da seguridad, que nos habla de los beneficios de ser hijo de Dios, y te habla de la fidelidad de Dios, habla que hay un acusador, pero también Pablo te dice que te quedes tranquilo porque tenemos un abogado que está intercediendo por nosotros, que él aboga por nosotros delante del Padre. Y en el versículo 31 dice, hermano, ¿qué pues diremos a esto? Si Dios es por nosotros, ¿quién contra nosotros? Amén. Quizás nosotros pasemos momentos duros, momentos difíciles, hermanos, que uno a veces no sabe para dónde ir. Situaciones amargas, enfermedades, momentos difíciles económicamente, o en nuestra familia, o en nuestro matrimonio. Pero tenemos una seguridad de que Dios está de nuestro lado. Y no importa lo que vaya a pasar, porque el Todopoderoso está con nosotros. Y Pablo no te está diciendo que porque Dios está con nosotros no vamos a tener luchas, que no va a haber momentos difíciles, pruebas. No.

Pablo te está diciendo que a pesar de todo lo que nosotros vivamos, Dios está a nuestro favor. Y eso, hermano, te tiene que hacer caminar por la vida con fe, con confianza. Y dice, ¿qué pues diremos a esto? Si Dios es por nosotros, si Dios es por nosotros, o sea, pase lo que pase, aunque te esté zarandeando tu carne, tu marido, el mundo, tu jefe o Satanás, tenemos la seguridad de que vamos a vencer porque Dios está con nosotros. Hermano, no podés rendirte al pecado o al alcohol o al vicio y decir, no pude vencer, caí otra vez y estoy... No, ¿cómo puede ser? Si Dios está con usted, si Dios está con nosotros, podemos vencer al mundo, podemos vencer al enemigo. No nosotros, sino el poder de Dios que está en nosotros. Jesús es el que vence por nosotros. Es más, nosotros mismos no vencemos al mundo. No podemos vencer al enemigo. No podemos vencer a la carne. La palabra de Dios dice que ya hemos vencido en el Señor. Que ya somos con Él, somos más que vencedores. Que Satanás ya fue vencido. Y que por la fe nosotros vencemos al mundo. Entonces, si Dios con nosotros, ¿quién contra nosotros? Y el Señor nos está diciendo, si yo estoy con ustedes, ¿quién podrá vencerlos? ¿Quién podrá con ustedes? Tampoco vaya por la vida diciendo, yo soy un hijo de Dios, si alguien habla mal de mí, si alguien me hace alguna brujería, si alguien... No, hermano. Imagínese Pablo andar hablando así, o Esteban, que eran perseguidos, castigados. Ellos eran siervos de Dios y mira cómo terminaron. Lo que Pablo nos dice es que no importa se levante quien se levante, brujo, bruja, agorero, tranquilo, si Dios está con nosotros, ¿quién contra nosotros? Si Dios está conmigo, ni el infierno me da miedo. Ah, pastor, siento que el enemigo me va a atacar, siento que mayor es el que está en nosotros que el que está en el mundo. ¿Quién contra nosotros? Hermano, yo he conocido personas, hasta congregaciones, todo el tiempo hablando, porque el diablo, porque la brujería, porque entran los hermanos a la iglesia, los hermanos para un lado, las hermanas por el otro, porque el diablo. El diablo no va a destruir tu matrimonio, usted va a destruir su matrimonio, tu pecado va a destruir tu matrimonio. El diablo no va a dividir la iglesia, usted lo va a dividir, tu orgullo, tu celo ministerial, tu falta de amor, tu murmuración, tu chisme, eso va a dividir la iglesia, no el diablo. Si usted se deja usar por el diablo lo va a usar. Pero si Dios está con nosotros, ¿quién contra nosotros? Imagínese si fuera al revés, si Dios contra nosotros, ¿quién estaría con nosotros? Si dice en Hebreo capítulo 10, versículo 31, dice, horrenda cosa es caer en manos del Dios vivo. Amén. Horrenda cosa. ¿Por qué, pastor? Porque si mañana Dios te quiere matar, hermano, aunque el infierno entero quiera defenderte, tu familia, el gobierno, lo más poderoso, los ejércitos más poderosos del mundo quiera defenderte, no te va a defender nadie.

qué? Porque dice que quien se hace amigo del mundo se constituye enemigo de Dios. Por eso Pablo nos da una gran noticia. Si Dios con nosotros, ¿quién contra nosotros? Ahora somos amigos de Dios. Pero para el mundo, horrenda cosa es caer en manos del Dios vivo. Como siempre te digo, el mundo está cada vez peor, hermano. Nos quieren imponer su propia ideología, su propia doctrina, sus principios, sus valores, la ideología de género. Quieren que agachemos la cabeza. Quieren que aceptemos sus normas, sus leyes. Y si no aceptamos sus leyes, terminamos presos. Imagínense si mañana imponen la ley de que tenemos que casar a homosexuales. Porque ahora la Iglesia Católica ya bendice el matrimonio homosexual. ¿Cómo se puede hacer algo, bendecir algo que Dios aborrece, hermano? Yo no entiendo eso. Y usted lo escuchó bien, usted busque en la noticia del Vaticano. El Vaticano bendice el matrimonio homosexual. Y Dios aborrece, condena eso. Imagínese. Y la Biblia dice que hay que obedecer a Dios antes que a los hombres. Tengo que obedecer a los hombres, tengo que pagar mis impuestos, darle al César lo que es del César. Pero siempre y cuando no vaya en contra de la palabra de mi Señor. Y si quieren que case a dos hombres o a dos mujeres, perdónenme, pero... ¿Y si tengo que cerrar la iglesia? Cierro la iglesia. No me venga con que todas, todos, todes... No me venga con esa doctrina del diablo. Vienen tiempos difíciles para la iglesia. Pero si Dios conmigo, ¿quién contra mí? Y si los siervos del Señor, los apóstoles, padecieron cárceles, yo no soy más que ellos. Y Jesús nos anima. Mire lo que dice Juan capítulo 16, versículo 33. Estas cosas os he hablado para que en mí tengáis paz. En el mundo tendréis aflicción, pero confiad, yo he vencido al mundo. El mundo ya fue vencido, hermano. Jesús lo venció. Esa es la fe que tenemos. Primera de Juan capítulo 5, versículo 4. Dice, porque todo lo que he nacido de Dios vence al mundo. Y esta es la victoria que ha vencido al mundo, nuestra fe. Amén. Ahí lo tenés. Por otro lado, tu carne te empuja, te quiere hacer tropezar. Y a veces pensamos que es Satanás, pero no, es usted. ¿Por qué, pastor? Porque somos tentados en nuestra propia concupiscencia. No es Satanás que te pone a una mujer hermosa para tentarte. Son tus ojos que van detrás de esa mujer. Porque a esa mujer, si le pasa a otra mujer por al lado, ni la mira. ¿Y por qué la mira usted? Porque eso sale de tu propio corazón. Porque a cada uno nos tientan cosas diferentes. Porque somos tentados en nuestros propios deseos. Ah, pastor, todos tenemos lucha con la pornografía. No. Yo ya no tengo esa lucha. La tuve. Pero ahora mi lucha es otra. Todos tenemos distintas luchas, distintas debilidades. Y vencemos, porque el Señor ya venció. Dice, porque todo lo que he nacido de Dios vence al mundo. Y esta es la victoria que ha vencido al mundo, nuestra fe. Si estamos en Cristo, la carne también fue vencida. Hermano, te tengo una noticia. Si usted sigue atado a la carne, si usted sigue atado a algún pecado, usted no es creyente. Y no te convenza diciendo, ah, todos tenemos lucha. Ah, yo peco, si total, todos tenemos lucha. Lucha sí, pero no somos esclavos del pecado. Todos somos tentados, pero no todos decimos sí a caer. Todos tenemos una carne que te pide, pero no todos le damos el gusto a la carne. Éramos esclavos de la carne, ahora somos esclavos de Cristo. Y si el Hijo os libertare, seréis verdaderamente libres. Y si estás constantemente cayendo y cayendo y pecando, la Biblia dice que el que practica el pecado es hijo del diablo. Y si tienes una novia y cada dos por tres te acostás con ella, la Biblia dice que sos hijo del diablo, que sos un fornicario, y los fornicarios no heredarán el reino de los cielos. Como me dijo un hermano, ¿y acaso que vos no fornicaste? ¿Y acaso que

0: Sí. Pero yo no conocía la palabra. No lo conocía. Romanos capítulo 8, versículo 9. Mas vosotros no vivís según la carne, sino según el Espíritu, si es que el Espíritu de Dios mora en vosotros. Y si alguno no tiene el Espíritu de Cristo, no es de él. Amén. Ahí lo tenés. ¿Qué te está diciendo? Que si estás en la carne, no sos cristiano. Somos salvos por gracia mediante la fe, pero esa fe sin obra es muerta. Si realmente tenemos la fe que salva, se va a ver en tus obras, se va a ver en tu vida, se va a ver en tu obediencia, en tu santidad, en tu manera de ser, en tu manera de hablar. No, yo no puedo decir, soy creyente, pero soy impío al mismo tiempo. No puedo decir que pertenezco y sirvo a un Dios vivo, a un Dios santo, y vivo como un impío. La prueba de que sos salvo es que vas a vivir y obedecer la palabra de Dios. Y no te vas a salvar por obedecer la palabra de Dios. Vas a obedecer la palabra de Dios porque Dios te salvó. Y tenemos al enemigo que también fue vencido. Colosenses capítulo 2, versículo 15. Dice, y despojando a los principados y a las potestades, los exhibió públicamente, triunfando sobre ellos en la cruz. Amén. En la cruz, el Señor Jesucristo venció al infierno. Los exhibió públicamente, despojando, dice, a los principados y a las potestades, y los exhibió públicamente, triunfando sobre ellos en la cruz. Imagínense. Lo escuché al hombre este decir, al Papa Francisco decir, que la cruz fue el fracaso de Dios. Y le voy a poner la grabación para que lo escuche, porque por ahí van a decir que yo me lo inventé. Ahora se lo voy a poner.
1: Tenemos que recordar que nosotros seguimos a Jesucristo, cuya vida, humanamente hablando, acabó en un fracaso. En el fracaso de la cruz. En el fracaso de la cruz.
0: Y dice, y despojando a los principados y a las potestades, los exhibió públicamente, triunfando sobre ellos en la cruz. Y como este que supuestamente dice que es el vicario de Cristo, el representante de Dios acá en la tierra, dice que la cruz fue el fracaso de Dios. No, hermano. Abra los ojos, no se la agarre conmigo, lea la Biblia, escudriñe la Biblia. Como dijo Pablo, me he hecho vuestro enemigo por deciros la verdad. Hermano, Cristo es más grande que todo principado, que todo gobernador. Cristo es el Todopoderoso. Ah, pastor, el mundo me oprime. No, hermano, si Dios con nosotros, ¿quién contra nosotros? El mundo no puede contra nosotros. Ah, pastor, es que mi carne me pide, es que tengo deseos. Si Dios contigo, ¿quién contra ti? Ah, pastor, es que si Dios contigo, ¿quién contra ti? Dios tiene el control. Versículo 32. El que no escatimó ni a su propio Hijo, sino que lo entregó por todos nosotros, ¿cómo no nos dará también con Él todas las cosas? O sea, Pablo te pregunta, si Dios te dio a su propio Hijo, ¿qué otra cosa no te va a dar? Ah, pastor, no sé si Dios me va a dar un trabajo. Si te dio a su propio Hijo, ¿qué no te va a dar? Si Dios te dio a su único Hijo, te puede dar cualquier otra cosa. No empieza de menor a mayor, empieza de mayor a menor. Te da lo más grande, su Hijo. Y después, ¿qué no te va a dar? Pablo dijo que empezó dándote lo más preciado que tenía. Y si te dio el pan de vida, ¿cómo no te va a dar las migajas? Ah, pastor, yo no sé si Dios me va a sanar. Yo tampoco. Pero si Dios te dio a su único Hijo, ¿cómo no te va a dar la sanidad? ¿Cómo no te va a dar un trabajo? ¿Cómo no te va a dar una casa? ¿Cómo no te va a dar? Si te dio a su único Hijo, te puede dar cualquier cosa. Usted daría su casa por su hijo, para salvar a su hijo o a su hija de una enfermedad. Usted daría su casa, usted daría todo por su hijo. Pero Dios entregó a su hijo. Imagínese. Mateo capítulo 7, versículo 11. Pues si vosotros, siendo malos, sabéis dar buenas dádivas a vuestros hijos, ¿cuánto más vuestro Padre que está en los cielos dará buenas cosas a los que le pidan? Amén. Nosotros que somos malos, hermanos, nuestros hijos nos piden, nosotros, ay sí, mi bebé Tomás, ¿cuánto más Dios, que dio a su único hijo, no nos dará las cosas que le pidamos? Hermano, aceptar que Dios es un Dios soberano y que Él hace su voluntad como Él quiere, cuando quiere y si quiere, eso no impide que nosotros le pidamos un milagro para nuestros hijos o para nosotros mismos. Yo quiero ver milagros, hermano. Yo quiero ver milagros grandes. ¿Saben que en estos días me fui a la casa de una señora que estaba en cama, no sé cuánto tiempo estaba en cama? Y yo contaba eso a la iglesia. Le contaba este testimonio, así como le voy a contar a usted. Le estaba contando a la iglesia. Le dije, fui a la casa de una persona que me llamó por el programa de televisión. Me llamó, que estaba postrada. Yo fui a orar. Y me quebrantó tanto esa mujer, hermano. Me quebrantó tanto por la condición de que estaba ella. Me decía, mis hijos no vienen. No viene nadie, nadie me visita, estoy sola. Y lloraba, y mientras me contaba, ella lloraba, y estaba en la cama. Y estaba con ella la persona que le ayudaba ahí, y yo le dije, mire, yo la veía llorar y me quebrantaba, hermano, me quebrantaba. Y yo le dije a ella, mire, escúcheme bien lo que le voy a decir en el nombre de Jesús. Yo no voy a salir de esa puerta si usted no se levanta de ahí, le dije. Y ella me miró, y estaba llorando. Yo le dije, y si le duele algo a usted en su cuerpo, yo no voy a salir por esa puerta. Y si le duele algo, yo nunca más voy a entrar en su casa, le digo. Y voy a ser un mentiroso. Y esa mujer, hermano, y le dije, vamos a orar. Le dije, ¿usted le quiere recibir al Señor Jesús? Tenía un montón de rosario, imágenes, santos, le dije. Y le expliqué la palabra, le dije, mire, acá dice así, así, así. ¿Usted quiere renunciar a todo eso? Sí, me dijo. Renunció. Le hice la oración de fe. Y oré por ella. Hermanos queridos, en el nombre de Jesús, esa mujer, no lo podía creer, se levantó. Levántese, en el nombre de Jesús. Y se levantó. Yo, recuerde que yo le estaba contando a la iglesia todo esto. Y le digo, y me dijo, me duele todavía un poco acá. En el nombre de Jesús, todo dolor se va por el poder de la palabra en el nombre de Jesús. Jesucristo tiene potestad sobre toda carne. Jesucristo tiene potestad sobre todo lo que se ve y lo que no se ve. En el nombre de Jesús, fuera. Y saben qué, hermano, y le dije, le decía a la iglesia, y miren lo que es el poder de Dios, que esta persona está ahí sentada en la segunda fila y estaba llorando ya esa mujer. Y ahora ella firme va a los cultos. Está con un problema que tiene que hacerse una... ponerse una prótesis, algo así en el hombro. Pero el Señor obró, hermano. El Señor obró. Ella va al culto. Y se levantó. Y me dijo, ya van a escuchar el testimonio de ella. Me dijo, pastor, el día que usted vino a mi casa, mi vida cambió. No, hermana, el día que Jesús entró en su casa, su vida cambió. No el pastor. El pastor no tiene poder. Jesús tiene el poder para transformar vidas. Jesús tiene el poder para cambiar, para... Dios mío, mi alma te alaba y te glorifica, mi Señor. Toda la gloria para ti, mi Jesús. Toda... Tú eres el merecedor de toda gloria y toda honra, Señor. Siervo inútil soy, mi Dios. Y tengo hambre de ti. Quiero que me uses, Señor, para tu gloria, Señor. Quiero confesar que tú eres mi Dios, que tú eres todo para mí, Señor, que sin ti no soy nada, mi Dios. Mi Señor, mi Jesús, Él es poderoso, hermano. Dios mío, ¿cuánto más vuestro Padre que está en los cielos dará buenas cosas a los que le pidan? Imagínense, le pido al Señor, me gustaría hacer una campaña. Pero en esa campaña quiero que Él me dé el permiso, que Él me autorice, que Él abra las puertas, que Él... Y que en esa campaña Él haga milagros. Quiero ver... levantarse paralítico de la silla de ruedas. Quiero ver la gloria de Dios manifestada. Quiero una lluvia del Espíritu Santo como en Pentecostés. La lluvia tardía. Y si no, no quiero hacer campaña. Si Él me da permiso, es porque Él lo va a hacer. Va a hacer grandes cosas. Gloria al Señor. Filipenses capítulo 4, versículo 19. Mi Dios, pues, suplirá todo lo que os falta conforme a sus riquezas en gloria en Cristo Jesús. Amén. Ojo, hermano, que esto no significa que te quedes en tu casa tranquilo y no vayas a trabajar. Porque también la palabra dice, te ganarás el pan con el sudor de tu frente. Y el que no trabaja, no coma, dice la palabra. ¿Querés salir de adelante? Trabajá. ¿Querés prosperar? Trabajá duro, hermano. Ahorre, cuide su dinero, gaste menos en sus caprichos, en sus cosas, y ahí vas a tener una casa. Vas a poder comprarte lo que quieras. Pero no me venga con que yo veo un ángel que tiene una llave de una casa, como hacen los falsos de la prosperidad. Yo veo este año, veo una casa nueva para ti, veo que este año Dios quiere prosperarte y veo que Dios quiere... No, hermano. No, hermano, no me venga con eso. No me venga que si el que pacta con Dios este año es miserable, sucio. Apártate de mi vista. Apartado de mí, le va a decir el Señor. Dios no hace trueque, hermanos. Como siempre te digo, eso que van con problemas, que andan mal del trabajo. Hacé un pacto con Dios. Hacé con cuánto vas a pactar con Dios. No, hermano. Dios no necesita tu dinero para Él bendecirte. Si sos su hijo, sos el hijo de Dios. Padre, sáname, Señor. Sáname. Él no hace trueque. Bueno, hace un pacto primero, ahí te voy a sanar. Ese no es el Dios a quien yo sirvo. No. Versículo 33, Romanos capítulo 8, dice, ¿quién acusará a los escogidos de Dios si Dios es el que justifica? Amén. Satanás anda como león rugiente viendo a quién devorar. Hermano, la guerra contra las tinieblas es real. Si sentís opresión, es real. Sentís que el enemigo te aprieta, te oprime, es real. Él está. El diablo te quiere destruir. Quiere tu alma. Pero la pregunta es, ¿quién puede acusar a un escogido de Dios? Y te da la respuesta, Señor. Solo Dios es el que justifica. O sea, no importa lo que Satanás diga, no importa lo que él quiera, importa lo que Jesús hizo. Cada vez que el diablo te acuse, del otro lado está Jesús, levantando las manos, mostrando su mano con agujero, diciendo, Padre, yo pagué por él. Mira, Padre, mis manos. Yo por él también pagué, Padre. Somos justificados en el Cordero Santo de Dios. ¿Cómo te amo, Jesús? Te necesito tanto en mi vida, mi Rey. Te necesito, mi Jesús. Dame fuerza cada día, mi Padre. No me abandones. No, nunca permitas que yo me aparte de tu camino, Jesús. Si tú ves que yo me voy a apartar, Señor, mátame. No quiero vivir, Señor, apartado de ti. Pero sé que soy un hombre débil. Y si tú ves que me voy a apartar, quítame la vida, mi Dios. Prefiero un desierto contigo que un paraíso sin ti. Como dijo el siervo. No, hermano. Dios. Versículo 34. ¿Quién es el que condenará? Cristo es el que murió. Más aún el que también resucitó, el que también además está a la diestra de Dios, el que también intercede por nosotros. Ahí lo tenés. No es María la que está intercediendo. No sea ciego. Abra los ojos. No es un santo. Escuche. ¿Quién es el que condenará? Cristo es el que murió. Más aún el que también resucitó, el que además está a la diestra de Dios, el que también intercede por nosotros. Amén. Jesús. María no es omnisciente, no es omnipresente, no es omnipotente. Ella no escucha tus oraciones. Nadie. El único Dios Todopoderoso, Jesús, el que intercede. No se la agarre conmigo. Lea la Biblia. Satanás nos acusa porque quiere que nosotros seamos condenados con él.

por la cual no podemos ser condenados. O sea, no seremos condenados porque Cristo murió. Porque Cristo resucitó. Y Cristo está a la diestra del Padre de gloria. Y Él es nuestro abogado. Está intercediendo. Ahí. Cristo intercede por nosotros. El Espíritu Santo gime por nosotros. ¿Cómo vamos a ser condenados? Por consiguiente, Romanos capítulo 8, versículo 1. ¿Y qué dice, pastor? Escuche. Ahora pues, ninguna condenación hay para los que están en Cristo Jesús, los que no andan conforme a la carne, sino conforme al Espíritu. Amén. Murió por nosotros, intercede por nosotros, nos justificó, nos santificó. Si Dios con nosotros, ¿quién contra nosotros? Si eso no te hace vivir una vida de fe, con confianza, no sé qué lo va a hacer, hermano. Santito que tenés, eso de hermano. Eso es mentira del diablo. Si estamos en Cristo Jesús, gloria a Dios. Ahora pues, ninguna condenación hay para los que están... ¿En quién? Para los que están en San Cono, en San no sé qué, en San Espíritu. Ahora pues, ninguna condenación hay para los que están en Cristo Jesús, los que no andan conforme a la carne, sino conforme al Espíritu. Ahí lo tenés. Abra los ojos, lea la Biblia. Por eso, hermano, ¿cómo puede ser que tanta gente sin el Señor, tanta gente que no reciba al Señor como su único y suficiente Salvador, y que dice, bueno, yo he escuchado a personas que me dijeron, yo escucho a todos los que me hablan de Dios, lo hago pasar a mi casa y le escucho, no, yo tengo respeto, yo... No, hermano, ciego, necio, deje eso, porque los satanistas también hablan de Dios. Los testigos de Jehová hablan de Dios, los mormones hablan de Dios, todo el mundo habla de Dios. Pero pocos son los que obedecen la palabra de Dios. Y usted no se va a salvar porque usted escuche acá y allá. Usted se va a salvar por obedecer la palabra de Dios. Y si usted obedece la palabra de Dios, es porque ya fue salvo, es porque ya hubo, usted ya, el Señor ya le selló con el Espíritu Santo. Como siempre te digo, usted no se va a bautizar para ser salvo. Usted se va a bautizar porque es salvo, porque Dios ya hizo la obra en usted y usted da ese paso de fe que es el bautismo porque el Señor lo pidió y entonces usted va a practicar la cena que el Señor lo pidió. Porque para practicar la Santa Cena usted tiene que vivir en comunión, así como para bautizarse. Porque hay personas que se bautizaron y viven en fornicación y creen que son cristianos. No son cristianos. Gente que se bautiza ni entendió para qué sirve el bautismo. No, hermano. Hermanos, gloria al Señor. Hermanos, estamos los jueves a las 19 horas, los domingos a las 9 de la mañana y domingos a las 7 de la tarde. Los invitamos a conmemorar a Jesús, a alabarlo, a rendirle culto. Hermanos, serán bienvenidos. En el nombre de Jesús, estamos en Horacio Quiroga, 195, kilómetro 3. Gloria al Señor. Amén. Vamos con la oración de fe. Esto es una invitación, es un paso de fe que si usted lo quiere dar, gloria a Dios. Porque muchos piensan que somos todos hijos de Dios, la Biblia dice que no. Dice en Génesis capítulo 1, versículo 27, que somos todos creación de Dios, criaturas de Dios. Pero en Juan capítulo 1, versículo 12, mire lo que dice. Mas a todos los que le recibieron, a los que creen en su nombre, les dio potestad de ser hechos hijos de Dios, los cuales no son engendrados de sangre, ni de voluntad de carne, ni de voluntad de varón, sino de Dios. Amén. Imagínese. A todos los que le recibieron, a los que creen en su nombre, se le dio potestad de ser hechos hijos de Dios. Esa es la voluntad de Dios. ¿Por qué? Mire lo que dice Romanos, capítulo 10, versículo 9. Mire lo que dice. Que si confesares con tu boca que Jesús es el Señor, y creyeres en tu corazón que Dios le levantó de los muertos, serás salvo. Porque con el corazón se cree para justicia, pero con la boca se confiesa para salvación. Amén. Qué tremendo, hermano. Usted confiéselo. Amén. Repita.

conmigo. Dios mío, reconozco que soy un pecador y me arrepiento de todos mis pecados. Creo en mi corazón que Jesucristo es el Señor y que es tu Hijo amado. Reconozco que Cristo murió por mis pecados y que tú le resucitaste de entre los muertos. Yo abro las puertas de mi corazón y te recibo como mi Señor y mi Salvador. Amén. Gloria a Dios. Gloria al Señor. Si usted hizo esta oración, hay fiesta en los cielos. ¿Qué tiene que hacer ahora? Busque una iglesia de sana doctrina. Pídele al Señor, pídele al Espíritu Santo que le guíe a un lugar donde usted ir y echar raíces y dar frutos. Amén. Llegamos al final del programa del día de hoy. Que Dios te bendiga y que Dios te guarde. Hasta el próximo programa. Chau, chau.

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1: Cuarta edición, Tony Dice.

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